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2: 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Innovación, misterio y los dueños del vocoder. Daft Punk, el dúo francés que redefinió la música electrónica con su sonido único y su enigmática identidad, formado por Thomas Van Galter y Guy Manuel de Omen Cristo en 1993, Daft Punk se convirtió en pionero del house francés con su álbum debut, Homework, en 1997, que incluyó éxitos como Daft Punk y Around the World. Con álbumes como Discovery y Random Access Memories, Daft Punk marcó generaciones con temas como One More Time, Harder, Better, Faster, Stronger y el premiado Get Lucky, en colaboración con Pharrell Williams. Tras casi 3 décadas de innovación, Daft Punk anunció su separación en 2021, dejando un legado imborrable en la historia de la música electrónica.

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0: Radio Isadora FM indica la hora. Las 20 horas y 57 minutos.
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0: Radioizadora FM indica la hora.
1: Las 22 horas y un minuto.
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3: Autenticidad, evolución y una voz única. Nelly Furtado, la artista que fusionó pop, folk, R&B y música latina, dejando una marca imborrable en la industria. Nacida en Canadá en 1978, Nelly irrumpió en la escena musical en el 2000 con su álbum Wow, Nelly, que le valió un Grammy por I'm Like a Bird y la posicionó como una de las voces más frescas de la época. En 2006, su transformación con Luz, producido por Timbaland, la llevó a la cima con éxitos como Promiscuous, Man Eater y Say It Right. Su versatilidad también la llevó a la música en español con Manos al Aire. Con un estilo en constante reinvención, Nelly Furtado sigue siendo un referente de creatividad y originalidad en la música.
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0: Radio Isadora FM indica la hora.
1: Las 22 horas y 58 minutos.
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2: 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Innovación, misterio y los dueños del vocoder. Daft Punk, el dúo francés que redefinió la música electrónica con su sonido único y su enigmática identidad, formado por Thomas Van Galter y Guy Manuel de Homem Christo en 1993, Daft Punk se convirtió en pionero del house francés con su álbum debut, Homework, en 1997, que incluyó éxitos como Daft Punk y Around the World. Con álbumes como Discovery y Random Access Memories, Daft Punk marcó generaciones con temas como One More Time, Harder, Better, Faster, Stronger y el premiado Get Lucky, en colaboración con Pharrell Williams. Tras casi 3 décadas de innovación, Daft Punk anunció su separación en 2021, dejando un legado imborrable en la historia de la música electrónica.

0: Radio Isadora FM indica la hora.
1: Es la 1:00 a.m. y un minuto.
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3: Autenticidad, evolución y una voz única. Nelly Furtado, la artista que fusionó pop, folk, R&B y música latina, dejando una marca imborrable en la industria. Nacida en Canadá en 1978, Nelly irrumpió en la escena musical en el 2000 con su álbum Wow, Nelly, que le valió un Grammy por I'm Like a Bird y la posicionó como una de las voces más frescas de la época. En 2006, su transformación con Luz, producido por Timbaland, la llevó a la cima con éxitos como Promiscuous, Manator y Say It Right. Su versatilidad también la llevó a la música en español con Manos al Aire. Con un estilo en constante reinvención, Nelly Furtado sigue siendo un referente de creatividad y originalidad en la música.
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1: Son las 6 de la mañana y 13 minutos.

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1: Son las 6 de la mañana y 17 minutos.
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3: Atraviesan a la gente y les mueven los pies. Baterías marchantes, guitarras afiladas,
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1: Son las 6 de la mañana y 21 minutos.

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Son las 6 de la mañana y 29 minutos.

0: Son las 6 de la mañana y 38 minutos.
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1: Son las 6 de la mañana y 42 minutos.
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3: Innovación, misterio y los dueños del vocoder. Daft Punk, el dúo francés que redefinió la música electrónica con su sonido único y su enigmática identidad, formado por Thomas Van Galter y Guy Manuel de Omen Cristo en 1993, Daft Punk se convirtió en pionero del house francés con su álbum debut, Homework, en 1997, que incluyó éxitos como Daft Punk y Around the World. Con álbumes como Discovery y Random Access Memories, Daft Punk marcó generaciones con temas como One More Time, Harder, Better, Faster, Stronger y el premiado Get Lucky, en colaboración con Pharrell Williams. Tras casi 3 décadas de innovación, Daft Punk anunció su separación en 2021, dejando un legado imborrable en la historia de la música electrónica.

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2: Son las 6 de la mañana y 47 minutos.
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1: Son las 6:00 a.m. y 52 minutos.
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tal, queridos amigos? Qué gusto más grande saludarles una vez más desde acá de los estudios principales de Madre Tierra, conectándonos con estaciones a lo largo de Chile entero. Particularmente hoy día saludamos a Radio Corporación de Los Ángeles. Radio Corporación de Los Ángeles, a nuestro colega don Christopher por ahí, que está a cargo de la puesta en el aire junto con don Daniel Cordobés, y con quienes compartiremos ya en estos días este espacio, que también lo vamos repitiendo en diferentes horarios, ya para que ustedes lo sepan. Saludamos también, para que no se pongan celosos, a todos los colegas productores, técnicos que nos ayudan a poner al aire o en el aire cada día este espacio de información, de entrenamiento. Si le pudiéramos llamar de alguna manera, yo diría, más que entretenimiento, esto es entrenamiento. Porque ustedes se van a dar cuenta la importancia que tiene en la formación, mucha de la información, en la formación, bien digo, en su formación, mucha de la información que vamos a compartir con ustedes. Así es que se nos viene, como todos los días, una botica súper interesante, muy, muy interesante, porque hablaremos de temas de salud muy contingentes al tiempo de hoy. Hablaremos también de nuevos suplementos alimenticios, como le quiera llamar, ya, porque por ahí hay toda una norma lingüística en esto. Algunos dicen que deberá ser suplemento alimenticio porque te alimentan, pero otros son alimentarios, y la verdad que en rigor así es, suplementos alimentarios que van a otorgarnos el aporte de nutrientes que nosotros estamos al debe. Por eso es que tenemos que suplementar nuestra dieta diaria. Por eso es que todos los días tenemos que ocuparnos, por ejemplo, tempranito en la mañana, de ir al lugar donde guardamos el Level Up, por ejemplo, ¿ya? Donde guardamos el Level Up, y empezar a tomar Level Up. Todos los días tomar Level Up es fundamental, porque es el tónico para mejorar nuestro sistema nervioso cansado, nuestro sistema nervioso estresado y todo lo demás, porque no podemos partir el día así como cansaditos, arrastrando un poco el peso de los problemas, todos los achaques que se nos presentan. Necesitamos esa cuota cabal de energía y de adaptabilidad, de adaptación. Lo iremos aprendiendo también en nuestros programas, cómo esto funciona. Y por eso la gente estresada, la gente que anda así como siempre con cara de teléfono ocupado, se ha fijado, hay gente que anda así como siempre como media enojadita. Esa gente particularmente, más que nadie, va a estar necesitando tomar diariamente el Level Up, este gran complemento natural que va a mejorar nuestro sistema nervioso cansado. Pero aprenderemos también de otros complementos naturales. Vamos a aprender de varios otros, como es el caso también del Bicolon, para mejorar la funcionalidad digestiva, que hoy por hoy, ¿quién no necesita estar mejorando su sistema gastrointestinal? Porque fíjate que una mala digestión va a provocar también una mala nutrición. Por mucho que tú te ocupes y te preocupes de llevar buenos alimentos, ya aprendí que la comida chatarra no servía, que el exceso de azúcar estaba mal, entonces voy a buscar estas otras preparaciones donde haya más aporte de fibra, vitaminas, minerales. Perfecto, lo haces perfecto hasta ahí, te lo llevas a la boca en un acto voluntario. Pero ¿qué es lo que ocurre después cuando tú ya lo has llevado a tu boca, lo has masticado, has generado todo este bolo alimenticio en el estómago, han funcionado ya, no sé, las enzimas, el ácido clorhídrico propiamente tal, y viene el proceso de incorporación, ¿ya? O de digestibilidad de todos estos nutrientes. Y te das cuenta que ahí el horno está malo, el horno está quemándolo todo, que hay fugas por todos lados. Entonces esos nutrientes que llegan a formar parte de la construcción de una buena salud y el bienestar en tu vida, no funciona, no anda. ¿No anda por qué? Porque tenemos ya mal funcionando nuestro sistema digestivo. ¿Ya? Entonces la alimentación es la adecuada, la nutrición es la adecuada, pero la digestibilidad de todo esto lamentablemente es precaria. Y ahí entonces tenemos que entrar nosotros a trabajar, ¿ya? A trabajar, pero rápidamente, y lo hacemos con
dos importantes herramientas. Una que se usa desde un principio, el día uno, que es el Bicolon Gotas. El Bicolon Gotas orales, como les voy a ir explicando también después, va a mejorar todo lo que es la función digestiva. Y luego, y me imagino que ustedes entenderán cómo estará ahí esa disbiosis, ese desorden de bacterias que hay dentro de nuestro intestino, que te voy a contar, ahí hay, no sé, como 10.000 tipos de bacterias diferentes, 10.000 tipos de bacterias que están ahí pululando, y están mezcladitas las bacterias que son las beneficiosas, que son las buenas, pero que también necesitan en contraste la presencia de algunas bacterias que no son beneficiosas. Llamémoslas malas, aunque no son malas ellas, sino que actúan como están hechas para actuar. Entonces, esta especie de balance es el que hay que mantener. Cuando esto se rompe ese balance, aparece la disbiosis intestinal y aparecen los problemas de intestino permeable, qué sé yo. Entonces, amigas y amigos, ahí el Bicolon Gotas Orales se complementa con Bicolon Probiótico. No antes, ya unas dos semanitas después de empezar a tomar el Bicolon Gotas, es bueno que le comiences a sumar el Bicolon Probiótico. Todos los días dos cápsulas, alejadito ojalá de las comidas, ¿ya? Igual como se toma el aceite de orégano, un poquito alejadito de las comidas, ¿ya? Y ya está. Y ahí tenemos un reseteo en la función de tu sistema nervioso y un reseteo en la función de tu sistema digestivo. Y ya comenzamos bien el día. Y luego vamos preparándonos durante el día a construir un mejor presente. Primero lo presente, ¿ya? No existe el futuro, no existe el pasado, primero lo presente. Comenzamos a construir nuestro día a día con hábitos saludables, empezamos a tomar más agüita, qué sé yo, todo lo que vamos a ir aprendiendo. Y a través de esta construcción en el presente, ¿ya? Con una absoluta conciencia que estamos donde tenemos que estar, aparece entonces un mañana que está predispuesto a ser de mejor calidad para ti. Mira qué entretenido. Partimos con el Level Up, luego seguimos con el Bicolon, que son base fundamental para nuestro organismo. Muchos de ustedes también se apoyan en mi protocolo detox que yo hago, este protocolo de activación nutricional que hoy día vamos prontamente a tenerlo también para todo el mundo. Van a poder solicitarlo a través de nuestra página y lo vamos a tener para todo el mundo. Y luego vamos a ir conociendo entonces otros suplementos que durante el día nos van a ayudar, nos van a cuidar, nos van a regalonear, nos van a acicalar también, ¿por qué no? Nos van a, ¿cómo se dice? A papuchear también, así como que nos contiene con un sentido amoroso, para, insisto, tener un mejor presente y obviamente también un mejor mañana. Soy el doctor Leopoldo Moreno. ¿Les parece? Musicalizamos todo esto y ya continuamos acá en nuestra querida Botica del Ayer, saludando también, antes de la música, quiero a ver si alcanzo a destacar los locales que tenemos en la ciudad de Los Ángeles, ¿ya? 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Musicalizamos ahora sí y ya continuamos con esta linda y querida Botica del Ayer.

Ok, ya estamos transmitiendo también a través de nuestras plataformas para quienes han compartido estos minutos iniciales de la botica de hoy, la botica del ayer, y quieren también ver la imagen de lo que estamos haciendo acá en el estudio, acompañándonos de los suplementos alimenticios que Madre Tierra les hablaba recién, suplementos alimenticios, otros son suplementos alimentarios, como le quieran llamar, pero en rigor debiera ser la palabra suplemento alimentario, ¿ya? Para los que me lo preguntaban también. Estaba revisando acá en la norma de esto. Debería ser suplemento alimentario. Bueno, comenzábamos el programa de hoy hablándoles de la importancia de fortalecer dos importantes estructuras en nuestra vida cuando nos planteamos conscientemente recuperar nuestra salud. Cuando decimos, ya estoy cansado de sufrir estos dolores de cabeza, estoy cansado de arrastrar estas molestias articulares, estoy cansado de qué sé yo, de estos pruritos, estas alergias, de estas infecciones recurrentes, de que me resfrío a cada rato, de que siento que mi sistema inmunológico está bastante debilitado, ya estoy cansado. Ya, aparte de aburrido, estoy cansado también, porque esto cansa. Estar enfermos, amigas y amigos, cansa, sin duda cansa, agota, y no solamente a nivel físico, sino que también a nivel emocional. Es lo que pasa al final de nuestra vida, que las personas terminan verdaderamente cansadas. Si uno llegara al final de su vida con la energía que tenía a los 20, 30 años, obviamente estaría pletórico, ya pletórico de sustancias, moduladores bioquímicos, neurotransmisores, que te dirían, no, sigue funcionando, esta vida es maravillosa y queda mucho todavía. Hay todo un potencial en tu vida que tiene que ser explotado, ¿ya? Tiene que ser, por cierto, desarrollado, tiene que ser evidenciado, tu potencial. Para eso estamos en la vida, en el fondo, para aprovechar todo nuestro potencial y ponerlo en función de la acción creativa, la acción creadora. A nosotros nos hizo un creador. Nosotros no somos una fuente espontánea, ¿verdad? No somos una fuente espontánea, de como lo postulan algunos colegas científicos, que chocó un átomo de carbono con uno de hidrógeno y que se dio un poco de energía o compresión y apareció, no sé, un ser humano ahí. No. Nosotros, yo no puedo imaginarme que voy a poner ahí en la mesa átomos de carbono e hidrógeno y va a aparecer un reloj, por ejemplo. Cuando veo una cosa tan simple y mecánico como algo físico, como un envase de vidrio, por ejemplo, yo no puedo creer que esto nace de la espontaneidad. Tiene que haber una inteligencia creativa, una inteligencia creativa. Y esa inteligencia mayor es la que tú le puedes llamar como tú quieras. Yo le llamo Jehová, yo le llamo Dios, ¿ya? Esa inteligencia creativa.

Iba ese diseño inteligente que somos nosotros. Bueno, así como tuvimos un creador sobre nosotros, nosotros también tenemos la posibilidad de ser co-creadores, ¿ya? Y para eso necesitamos tener un equilibrio, un balance, un bienestar, una buena salud, entre otras cosas. Tenemos que tener una apertura de conciencia, tenemos que tener nuestras manitos, nuestros metacarpianos ahí funcionando bien, porque vamos a tener que manipular seguramente algo de información, por último un lápiz y un papel, para ir tomando notas, ¿verdad?, de las cosas que se nos van ocurriendo. Bueno, estamos en ese camino, invitándoles, como cada día, a que todos nosotros pudiésemos desarrollar nuestro potencial, ¿ya?, estrujar nuestra vida, ¿ya?, de manera tal que al momento de que tengamos que dejar de existir en este plano, en este sistema, nosotros hayamos hecho todo lo que teníamos que hacer. Porque si tú te fijas, si tú vas a cualquier cementerio, ¿ya?, y tú te paras y te detienes, tú puedes mirar ahí la cantidad enorme de poemas que no se escribieron, ya de platos o pinturas que no se desarrollaron, cosas de arte, ejercicios que no se ejecutaron, palabras que no se dijeron. ¿Por qué? Porque esa gente no explotó su potencial. No explotó su potencial. Se quedó, ¿verdad?, tranquilita y relajada con el día a día, diciendo, bueno, esto es lo que me quedó, y esto es lo que me llegó, y esto es hasta aquí nomás, y bueno, hasta ahí nomás. Pero no descubrieron ese potencial. Y vuelvo y repito, en el campo de la medicina complementaria, lo maravilloso que tenemos todos nosotros es que tenemos la posibilidad de abrirnos, ¿ya?, de abrirnos a descubrir ese potencial y a desarrollar ese potencial. Pero obviamente necesitamos tener un nivel mínimo de bienestar, de una estructura que nos apoye. ¿Qué es lo que nos apoya en el primer plano? Va a ser nuestro cuerpo físico y también va a ser nuestra mente y nuestro cuerpo emocional. Entonces, para el cuerpo físico es lo que estamos acá nosotros en una primera etapa. En una primera etapa para restablecer la funcionalidad de tu cuerpo. Por eso es que al principio, a mis amigos de todas las estaciones de radio que hasta ahora me escuchan, a través de las plataformas, a través de Facebook o a través de Instagram, nosotros insistimos en construir ya un cuerpo idóneo, un cuerpo relativamente adecuado para este paso y entender que el envejecimiento también es un proceso. El envejecimiento también es un proceso que también tenemos que entenderlo y vivirlo. Para eso, Level Up con adaptógenos y el Bicolon, como les decía al principio del programa. El Level Up va a fortalecer un poco toda tu capacidad adaptativa desde un punto de vista del sistema nervioso y el Bicolon va a fortalecer tu funcionalidad digestiva. Ahora bien, quería aprovechar de hablarles de otros suplementos alimenticios antes ya de irnos a nuestro productor. ¿Cuánto? Nos quedan unos 4 minutitos para hablarles de otro suplemento alimenticio o alimentario hoy día verdaderamente novedoso y verdaderamente importante, muy muy importante para la salud integral de cada uno de nosotros, y es el famoso aceite de orégano oro. El aceite de orégano oro, que es el que lo tengo acá. A mis amigos en la televisión se los mostraba el otro día, la presentación. La gente que me escucha en la radio solamente va a escuchar estos comentarios, pero ustedes que tienen la posibilidad de a través de las plataformas verlo, ahí lo tienen, el envase del aceite de orégano oro. El orégano es una plantita medicinal de origen mediterráneo. Creció, dicen que hay toda una historia en la historia griega, en la cultura helénica, hay todo un tema con los dioses que ellos adoraban y que habían ellos, particularmente Afrodita, había hecho esta plantita para adornar las llanuras. Por eso le llaman al orégano, viene del concepto de la palabra orégano, viene flor de la llanura o hermosura o belleza de las llanuras. Y que en un principio mis colegas científicos de ese tiempo descubrieron, como todas las cosas de la naturaleza tenían la posibilidad de ser beneficiosas para nuestro cuerpo, descubrieron que este orégano, como plantita,
daba muy buenos resultados en los pacientes con trastornos respiratorios, con crisis asmática, con problemas de sinusitis también, aquellas personas que tenían problemas a la piel, problemas de cicatrización, se usaban ya las infusiones, los cocimientos con orégano. Incluso además tenía una gran propiedad que era de eupéptico, era eupéptico, o sea, facilitaba las digestiones. Lo que le hablaba yo hace un rato, ¿se acuerda que les decía que tú puedes hacer conscientemente una alimentación adecuada, con una nutrición adecuada, pero si tu digestibilidad, si tu digestión no está bien, por muy ordenado que tú seas en un planteamiento nutricional para mejorar tu salud, no vas a lograr los resultados que quieres, porque hasta ahí van a llegar los buenos nutrientes, no se van a absorber de buena manera y se van a eliminar. En vez de eliminar toxinas, eliminas buenos nutrientes porque tienes, no sé, una disbiosis intestinal, porque tienes una inflamación colónica, porque tienes, no sé, una permeabilidad intestinal, etc. Entonces, lo primero que hay que ocuparse siempre es fortalecer nuestra funcionalidad digestiva para que los alimentos bien elegidos ya se absorban de mejor manera. Y ojo, también como una barrera protectora, una buena digestión te va a ayudar también como una barrera protectora frente a la alimentación chatarra, a la alimentación con alimentos contaminados o altamente procesados. O sea, los beneficios son por todos lados cuando nos cuidamos de la digestión. Por eso es que yo les recomiendo tomar las gotitas de Bicolon. Las gotitas de Bicolon van a partir en una primera etapa, ya acuérdense, van a partir en una primera etapa mejorando la digestión. En los primeros 14, 15 días pura gotita, y luego hay que repoblar la disbiosis, la microbiota, con el Bicolon probiótico, que hemos hablado también bastante de él. Bueno, volviendo al tema entonces del aceite de orégano, que lo tengo aquí en mi mesa de trabajo, y que se toma a razón de 20 gotitas, Algunos terapeutas recomiendan esto, ponerlo en un batido o en un vaso de agua y qué sé yo. Yo prefiero, la verdad, instilarlo directamente en mi boca, ¿ya? Voy y lo pongo en mi boca y tomo esto, porque además apoyo la vía sublingual en la absorción del orégano. Entonces, volviendo al tema del orégano, les decía, este orégano, que en tiempos pretéritos tenían esa acción y era aplicado, ¿verdad?, por los terapeutas de ese tiempo, y en la parte gastronómica se aprovecharon ya de esa funcionalidad digestiva, que por ejemplo a los preparados que eran muy pesados, con mucha grasa, o lo vemos también los italianos en sus pizzas, van poniendo, que tienen mucho queso y le van poniendo orégano. ¿Por qué lo hacen? Lo hacen simplemente para evitar que esa excesiva cantidad de grasa, ¿ya?, o de alimentos que pueden ser intolerados por nuestro sistema digestivo, cursen mejor, ¿ya? Evitar los efectos secundarios, las inflamaciones, las náuseas, esa sensación de deseo de vomitar, o los cuadros en el movimiento evacuatorio, etcétera, gracias a la acción eupéptica del orégano. Entonces, ahí históricamente quedó el orégano, y luego desembarcó en diferentes latitudes del mundo. Ya incluso aparecieron familias del orégano. Ahí existen muchas variedades. Hay un orégano en Egipto, bueno, que está muy cerca también ahí del Mediterráneo, o sea, de la cuenca mediterránea, está en Egipto. Hay un orégano también en el Oriente. Hay un orégano acá en América, que es el mismo orégano vulgaris, que se llama, y que se ha aclimatado muy bien a esta zona, y que también se ha conectado muy bien, insisto, con el sistema gastrointestinal de nosotros, las personas que habitamos en este continente. ¿Para qué? Para develarse con el tiempo la más importante acción que tiene el aceite de orégano en nuestro cuerpo. ¿Cuáles son? Ya obviamente sumadas a la acción antibiótica, antimicótica, antiparasitaria, la acción depletora, detoxificante de los metales pesados. Eso es algo que obviamente en tiempos de Hipócrates, en tiempos de los egipcios, que no les interesaba, nadie estaba tan contaminado como estamos hoy por hoy con estos metales pesados, con el plomo, con el arsénico, con el mercurio, con el cadmio, con el níquel, con todos ellos, y que van a ejercer una labor bastante invalidante en nuestro sistema neurológico, en nuestro sistema articular, y además que son muy proinflamatorios y difícil de eliminar. El aceite de orégano entonces ha pasado a ser, en virtud, uno de los productos que más buscan en las boticas naturales, en las farmacias naturistas, las personas que se han ido informando de esto, porque además de ayudarte, por ejemplo, en el cuadro de Helicobacter pylori, que lo hemos mencionado bastante,
que es bastante complicado. El Helicobacter pylori todos lo tratan de eliminar por todo lo que genera, desde las úlceras pépticas, los problemas de reflujo esofágico, los problemas de estómago, distensión abdominal, etcétera, etcétera. También tiene una función como antimicótico en cuanto a la cándida, por ejemplo, la cándida albicans aumenta sus niveles, o sea, hay una sobrepoblación de cándida en nuestro cuerpo. Y cuando hay una sobrepoblación de cándida, es tan complicado y es tan molesto como lo es el Helicobacter pylori u otros parásitos también. Esas son dos importantes virtudes que tienen. Voy a hablarles en un ratito más, porque vamos a hacer un pequeño alto acá en nuestro programa de radio. Le voy a hablar del tema de la cándida y qué pasa cuando aumenta los niveles, cuando prolifera demasiado, cuando hay una sobrepoblación de cándida, qué es lo que pasa en nuestro cuerpo. Porque, ojo, todos, no hay quien se salve, hasta el chamán más puro y limpio en una montaña de Nepal, en Katmandú, todos, hasta el último empleado en la fila que va a cobrar su sueldo, todos tenemos cándida, todos tenemos este hongo de cándida en nuestro cuerpo, alojado en nuestro sistema digestivo. En el caso de ustedes, las mujeres, sabemos de la presencia a nivel vaginal de la cándida. Entonces, ¿qué es lo que ocurre? El problema es cuando esto comienza a sobrepoblarse y aumenta, y aparecen síntomas que uno ni sabe siquiera que puede ser producto de la cándida. Bueno, el orégano es quizás la cura casi milagrosa para mantener a raya los niveles de cándida. Lo vamos a conocer. Pero, insisto, hay una tercera y muy importante acción del aceite de orégano oro. Ya del aceite de orégano oro, que es el que yo tengo acá y el que yo consumo, el aceite de orégano oro, le voy a explicar también un ratito más el por qué su nombre, para depletar, ya, para ayudar a limpiarnos de los metales pesados. Así es que, si te interesa todo esto, ya, les invito a que, con esta música incidental, estamos en la radio hasta ahora, así como en las plataformas, estamos en la radio. Hacemos los comerciales y de vuelta, te voy a continuar hablando de estos prometidos importantes beneficios de tomar diariamente. Cualquiera de ustedes que me está viendo, sé que les va a hacer muy bien 20 gotitas de aceite de orégano oro. Soy el doctor Leopoldo Moreno, esta es la Botica de Madre Tierra, no cambien la señal. Ya vamos a estar de vuelta, no me dejen solito.

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0: Ok, volvemos del break de los comerciales de esta media hora con otra música incidental. Esa es una cortinita que teníamos para las direcciones de Madre Tierra. 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Bueno, ¿qué más tenemos? Música. ¿Qué les parece? Hagamos un poquito de música para luego ya irnos de lleno a hablar de este aceite de orégano, de oro, que vamos a conocer por qué lo llamamos así también. Vamos a hablar un poquito de Mitleben en gotas orales. Y bueno, y consultas, un par de consultitas que vayan apareciendo o en las plataformas o directamente acá en nuestro estudio. Soy el doctor Leopoldo Moreno y esta es la querida Botica del Ayer.
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Claro que sí. Una buena manera de enfrentar la vida es con la humildad y la entrega, ¿ya? Con la humildad y la entrega. Por eso les decía yo en un principio la importancia de nuestra predisposición también a sanarnos. Estamos conectándonos una vez más con todos ustedes. Con todos ustedes vamos a darles una cordial bienvenida a nuestras amigas y amigos que se están incorporando recién a esta hora. Y claro, para disfrutar de esta buena noticia que tiene Madre Tierra, ¿verdad? Es una muy buena noticia que Madre Tierra ha venido desarrollando estos suplementos alimentarios que vienen a favorecer nuestra calidad de vida, sin duda, ¿ya? Yo les recordaba que los diferentes locales de Madre Tierra, a través de Chile y del mundo, nos proveen la base fundamental, primero que todo, y lo voy a volver a repetir cortito por lo menos, la base fundamental para todo proceso de recuperación de salud o de bienestar. ¿Cuál es? El sistema nervioso y el sistema digestivo. El sistema nervioso y el sistema digestivo. Ambos son los pilares para una buena restauración de salud. Si tú flaqueas con uno de ellos, ya estás cojeando, ¿ya? Si tú flaqueas, comienzas a cojear. Por lo tanto, y vuelvo y repito, fortalece tu sistema nervioso con el Level Up, ya que acá lo tengo en mi mesa de trabajo, lo tengo todos los días, te levantas por la mañana y una tabletita de Level Up te va a ayudar enormemente, porque contiene estas plantas adaptogénicas que mejoran tu rendimiento físico y también mejoran tu rendimiento emocional, intelectual, también fortalecen esa fuerza interior que necesitamos siempre tener presente y muy, muy a mano. Segundo, fortalecer tu sistema digestivo por las razones que yo les explicaba, ¿verdad? Fortalecer tu sistema digestivo porque este es el responsable también, por sobre todas las cosas, de permitir el paso de los buenos nutrientes y también bloquear el paso de aquellos que no nos van a servir mucho. Entonces, mira qué interesante, el Level Up y el Bicolon. Pero hoy día, en nuestro programa, hemos ido conociendo también el famoso aceite de orégano oro, el aceite de orégano oro. El nombre, lo voy a decir de inmediato, es un nombre que diferencia al aceite de orégano oro de todos los otros aceites de orégano que podemos encontrar en el mercado, porque se ha ocupado nuestro equipo de científicos, particularmente en la fórmula de este frasquito de aceite de orégano, incorporar no solamente la primera fase del aceite de orégano, que es el aceite esencial, que en realidad, como les voy a enseñar en mis siguientes programas, el aceite esencial no es un aceite propiamente tal, es una estructura que le pusieron aceite porque flotaba. Cuando hicieron los primeros procesos ya de extracción del orégano, vieron que esta fase flotaba en el agua, dijeron, como flota es aceite. Pero esa carga de esencial es donde vienen toda la fracción aromática, particularmente aromática del orégano, pero luego tiene un sinfín de otros elementos que no hay que perderlos de vista y no hay que dejar de incorporarlos, que es la segunda fase, que es la fase grasa, donde están los ácidos grasos con los gliceroles, donde se contienen muchos nutrientes que son disueltos, que son en este caso, que tienen la apolaridad que se requiere para estar disueltos ahí, las vitaminas, etcétera. Y la tercera, y para mí como químico farmacéutico, quizás la más importante, es la fase de la oleoresina, ¿ya? La oleoresina. Entonces, toda esta acción antiséptica, antimicótica, antibacteriana y lo más importante, depletadora, así se debe decir, ¿no? Como que ayuda a eliminar las toxinas, están en el conjunto de estos tres elementos que conforman el aceite de orégano oro. Oro, que tiene como tres vocales, ¿verdad? O sea, dos vocales y una consonante, ya tiene entonces la virtud de tener también estos tres elementos: el aceite esencial, la esencia del orégano; segundo, la fase grasa; y también la fase de la oleoresina. Y todo esto, uno de los grandes problemas hace algunos años, ¿ya? Era que cuando extraían el aceite completito así, era altamente erosivo para la piel. Es erosivo, es dañino, es molesto, es irritante para la piel. Si eso lo hacen en una
en la piel, en este órgano que ya tiene una estructura de defensa a través del colágeno y a través de la misma presencia de proteínas que son defensoras de todo esto. Imagínense lo que ocurre en la segunda gran envoltura de nuestro cuerpo, que son las mucosas. Entonces, cuando llevan a aplicarse aceite de orégano vía digestiva, ¿verdad? Vía bucal, vía oral, bien digo, generaba una cantidad enorme de complicaciones, por lo tanto no se usaba. Hasta que colegas científicos investigaron todo esto y se descubrió una manera. Mira, la primera manera que se descubrió y que me pareció relativamente interesante, pero tampoco ejerce el beneficio que uno quiera, es poner el aceite de orégano erosivo, fuerte, en una cápsula. Y tú te tomabas la cápsula y si esa cápsula se iba directo al intestino, como que pasaba un poquito así, ya, desapercibía y pasaba. Pero si se disolvía en el estómago, ya empezaban las molestias. Se empezaban muchas de las molestias que genera la fuerza, la potencia del aceite de orégano. Entonces, bueno, después de las cápsulas apareció este conveniente sistema, que es aplicarlo en frío a vehículos conductores del aceite de orégano. Vehículos conductores del aceite de orégano, que son el aceite de oliva, es muy sencillo, prensado en frío o extraído por centrifugación en frío, y también el de palta, el de persea gratísima, que le aporta más propiedades a esta preparación del aceite de orégano. Y vamos a tener una forma muy sencilla y muy práctica de tomar aceite de orégano, ya, directamente en forma oral, 20 gotitas todos los días, y que van a tener, insisto y repito, una muy buena aplicación complementaria al tratamiento del gastroenterólogo, del médico en general, que está luchando contra la cándida, que está complicadito con respecto de que está complicadito, por ejemplo, con el tema del Helicobacter pylori y todo lo demás. Por eso estamos hoy día, insisto, frente a una oportunidad única, extraordinaria, que me permite a mí mirar con mucho positivismo lo que se nos viene por delante en el campo de nuestro trabajo como terapeutas en esta área con este producto, el aceite de orégano oro, ¿ya? Me preguntan, ¿personas con gastritis pueden tomar el aceite de orégano oro? El aceite de orégano oro directo no lo van a poder tomar, les va a complicar, pero sí el aceite de orégano oro, del aceite de orégano puro no lo van a poder tomar, pero sí el aceite de orégano oro, porque ya viene preparado, viene diluido, viene estandarizado para que sea obviamente muy fácil y sencillo de tomar. Ahora, ¿qué es lo que hay que hacer con esto? Se toman las 20 gotas. Si te genera alguna molestia, esperas dos días, paras dos días y en 48 horas vuelves e insistes, ¿ya? Y si te vuelve a repetir, obviamente ya hay que evaluarlo. Pero lo más probable es que ya después de la primera, en la segunda toma, ya no vas a tener ningún problema, ¿ya? Sobre todo en pacientes, imagínate, con Helicobacter pylori complicado, ¿ya? El cuerpo, el mismo Helicobacter pylori no va a estar muy contento de ver cómo viene este contingente de carvacrol, de timol, que son los principios activos que van a actuar sobre él y sobre también la micosis. Quiero terminar con lo de la cándida. Muchos pacientes llegan a mi consulta, por ejemplo, con problemas de sinusitis, o problemas de obesidad, o problemas de sobrepeso. Lo he visto miles y miles de pacientes que me ha tocado atender. Y nosotros nos hemos ocupado, visionariamente, de ayudarles a trabajar con el tema de la cándida, ¿ya? Se le piden los exámenes y por ahí aparece una candidiasis, la presencia de cándida, y trabajamos la cándida, y cuando nosotros ya bajamos los niveles de cándida a niveles normales, inmediatamente desaparecen todas estas molestias que son el ardor, el picor, los problemas a la piel, como les decía también, esta inflamación, porque es muy proinflamatorio, esta retención de líquido, estas molestias de a nivel, por ejemplo, la boca seca, que se agrieta la lengua, etcétera. Todas estas complicaciones y también la sinusitis va a desaparecer rápidamente en la medida que nosotros normalicemos estas dispepsias, estas molestias gástricas que no pasan con ningún tratamiento, es por la presencia del hongo cándida. Por eso entonces termino con este consejo, que es aprovechar de utilizar
ya que es un recurso, una herramienta que tenemos a mano, el aceite de orégano oro. Lo puedes pedir en cualquiera farmacia, pero pide por favor que sea orégano oro. 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Voy a despedirme con un comentario. Tú no te imaginas la cantidad de exposición que nosotros tenemos día a día a elementos tóxicos. Los metales pesados, ya te dije, el arsénico, el cadmio, el níquel, el plomo, qué sé yo, el mercurio, son elementos que le encanta como estancarse y esconderse por ahí y comenzar a provocar el daño en nuestro cuerpo, a nivel neurológico, a nivel articular, a nivel de nuestros órganos nobles, etc. Pero estamos tan expuestos que les quería contar el otro día, un paciente me preguntó: doctor, ¿verdad que yo voy al supermercado, compro mi comida y esa comida, por muy saludable y sanita que se vea, ya es tóxica para mi cuerpo? Y yo le dije, ¿por qué esa pregunta? ¿Qué viene esa pregunta? Es que supe por ahí que todos estos alimentos son irradiados con radiación radioactiva, son irradiados los alimentos que hoy día el común de la gente consumimos. Y la respuesta es sí. Lamentablemente los organismos de la salud responsables de todo esto han autorizado la radiación de los alimentos. O sea, prácticamente hoy día todo lo que comemos viene irradiado. ¿Y por qué lo hacen? Para, obviamente, prevenir enfermedades. Bueno, hay toda una cantidad de argumentos. Por un lado, eso de la prevención de enfermedades, pero también está el tema de hacer que los alimentos duren más tiempo y se mejore la comercialización de ellos, que es bastante, bastante interesante ese argumento como para debatirlo, ¿verdad? Pero también la respuesta es positiva. Y eso, te hago ese comentario final para que tú te des cuenta de la envergadura de hoy, la exposición que tiene el ser humano a la toxemia, a los tóxicos. ¿Y por qué te digo esto? No para que te asustes ni para que te compliques con la vida, sino que para que te hagas responsable de activar, ¿ya? Porque no tienes que comprar los sistemas de detoxificación o depuración, no los tienes que comprar, no hay un mecanismo, me compro una cápsula y lo hago. No, tienes que asumir hábitos de conducta, de vida, de alimentación, de suplementar tu dieta, qué sé yo, para que se activen tus propios procesos de limpieza interno, tus propios procesos de limpieza interno, para que vuelvas a tener, sin duda, lo que todo el mundo me comenta en mi consulta: ya, doctor, hoy día duermo mejor, me levanto con más ganas, me he desinflamado, noto que mi cuerpo ha adelgazado, ya, y peso lo mismo, pero mira, pero la ropa ya me queda más sueltecita, tengo una mayor claridad mental para desarrollar mi creatividad, respondo mejor en todos los planos, estoy muy, muy contento. ¿Y qué pasó? Simplemente se desintoxicó. Entonces nos vamos a despedir con esto. 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Pídelo en la farmacia más cercana a tu domicilio, a la que te acostumbras a comprar, en la cadena que sea, pero pide por favor que si vas a comprar aceite de orégano, que sea aceite de orégano oro y que venga listo para tomar. ¿Ya? Porque también he visto que en algunos lugares te entregan el aceite de orégano, el aceite esencial, que primero no está completo y segundo es muy erosivo. Entonces te dicen, tome una cucharita de aceite de oliva, de cualquier aceite, lo pone, lo mezcla, lo homogeniza, espera que no precipite, lo mira un ratito y ahí recién se lo toma. Toda esa complicación en la metodología tú la obvías tomando el producto ya preparado. Así que bueno, con esta buena noticia nos vamos a despedir de nuestra botica de hoy. Nos despedimos de las redes, por acá, por allá, los dejamos invitaditos para los siguientes encuentros, y también nos despedimos de nuestras amigas y amigos auditores que a través de nuestras señales
de Arica a Punta Arenas, ya de Arica a Punta Arenas han compartido esta nueva botica del ayer. Soy el doctor Leopoldo Moreno, les envío mis mejores deseos a cada uno de ustedes y al finalizar, como siempre, les dejo el mensaje para mí más importante y vital. Pongan siempre primero a Dios por sobre todas las cosas.

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6: Ya, buen día. Buen día, buen día, buen día. Chillán. ¿Cómo están, chiquillos y chiquillas lindas? Tengan ustedes un muy buen día. Viernes. Sí, ya es viernes ya, ¿cierto? En este, ¿qué podríamos decir? En este helado, gélido, glacial, congelado, frío, álgido, fresco día viernes. 3 grados bajo cero en este momento. Tenemos, chiquillos, tenemos 3 grados bajo cero. Eso es lo que nos indica The Weather Channel, ¿cierto? Y la sensación térmica igual de 3 grados bajo cero. Así que, ay, ¿hasta qué hora? Voy a ver, al tiro, ¿hasta qué hora dura los 3 grados bajo cero? hasta las 9 de la mañana, imagínense, a las 9 de la mañana vamos a tener 2 grados bajo cero a las 9 de la mañana. A las 10 de la mañana recién vamos a tener 0 grados. A las 11 de la mañana, 2 graditos solamente. Al mediodía, 4 grados. A la 1 de la tarde, 6 grados. A las 2 de la tarde, 8 grados. A las 3 de la tarde, 15 horas, 9 grados. Y luego viene un descenso a las 5 de la tarde, 8 grados. ¡Oh! Así que, pues sí, hoy día no vamos a tener. No va a estar calor, no va a haber calorcito. Así que empezar a prepararse, chiquillos, y a escuchar la buena música, la de lo mejor de los 70 y 80, por supuesto, a través de la 97.7 Radio Isadora FM. La de la buena música.
7: Como dijo.
6: La de la buena música, Tatita. ¿Usted también está con frío, Tatita? ¿No se puso, compró calzoncillos largos? No, como uno que yo conozco que anda con calzoncillos largos, ya.
7: Te escuché clarito.
6: Ya, 8 de la mañana con 2 minutos, 8 de la mañana con 2 minutos. 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Y estoy congestionado y punto, ¿y qué? Gracias, me han traído el cafecito. Llegó el café, ahí en los piretanides también, ¿eh? Sí, permiso, voy a tomar. Voy a acompañarlo a los que están tomando cafecito, yo también voy a... ¿sí? También voy a tomar un cafecito. Permiso, chiquillo. Está bueno, está rico. ¿Para qué voy a sorbetear la taza, po? ¿O le gusta a usted tomar el té en el platillo? El café en el platillo. Y le manda el sorbetón, ¿eh? Le hace. ¿O no? 8 de la mañana con 5 minutos. 8 de la mañana con 5 minutos, chiquillos. 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Voy a ver con don Patricio si en el día de hoy van a haber prietas. A ver, veamos, ¿estará don Patricio por ahí a mano? No, a ver, deja. Le voy a mandar un WhatsApp. ¿No? Le voy a mandar un... A ver si está por aquí. Aquí está. Le voy a mandar un mensaje diciéndole... Muy buen día, don Patricio. ¿Cuándo habrá prieta? ¿Hoy día o mañana? Para que me comunique y si hay alguna oferta buena para el día de hoy. Muchas gracias. Estoy atento a su respuesta. Ahí, se fue. Así que ahí le estamos diciendo a Patricio Martínez si hay alguna... Sí, pues... No me está respondiendo. 8 de la mañana con 6 minutos. WhatsApp, chiquillos. Más 569-3509-4148 para que te comuniques acá a lo mejor de los 70 y 80. 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Facebook, los 80 Elizadora. Por supuesto, ahí en el Facebook tú puedes enviar una foto, ¿ah?, de esta gélida mañana, de esta fría mañana, ¿cierto? Claro, ahí tomándose un cafecito, comiéndose un sanguchito, ahí, y escuchando

83, lo escuchas acá. Es lo mejor de los 70 y 80 que ya iniciamos el programa de hoy. 8 con 7, 8 con 7.

Y lo habían escuchado ustedes, no, pero yo sí, pues, versión especial con David Bowie, cuando ya tenemos las 8 horas con 12 minutos, 8 horas con 12 minutos. Él es Bruce Springsteen, bailando en la oscuridad, Dancing in the Dark, con Bruce Springsteen.

8 de la mañana con 15, 8 de la mañana con 15 minutos, chiquillos, 8 y un cuarto de la mañana. No se trace, querido amigo y amiga, no se trace, tiene que conducir con cuidado, ¿ah? Si hay escarcha, ah, manejo con cuidado, porque manejar así en ese momento, ¿no? Ahora, esperar el efecto del

Las chiquillas solo quieren divertirse. Así nos dice todavía Cyndi Lauper. Cuando ya tenemos las 8 de la mañana con 19 minutos, 8 horas con 19 minutos, tú escuchas lo mejor de los 70 y 80 a través de la frecuencia 97.7 Radio Isadora FM, la de la buena música. Sigamos pues, por supuesto, le seguimos, así dicen algunos por ahí. Herbie Hancock, este ya sí está, la otra música, Rocket, del año de 1983, Herbie Hancock.

tengo frío. 8:22, voy a tener que meter el aire acondicionado. No, no quería prenderlo, pero voy a tener que prenderlo. 8:23, chiquillos, chiquillas lindas. 8:23.

0: de versión 12 pulgadas del año de 1983. Lo escuchas acá, en lo mejor de los 70 y 80.
1: ¿Cómo dijo?
0: Sí, voy a repetir lo mismo. 8 de la mañana con 23. 8 con 23.

8 de la mañana con 27 minutos. Estamos escuchando a New Order y este Blue Monday en una versión 12 pulgadas del año de 1983, chiquillo. ¿Eh? ¿Lo bailó usted? ¿Usted lo bailó este tema? Si no lo bailó, pero yo también lo bailé. Yo lo bailé.

0: Monday que nos vino.
1: Me trajo esta canción. Sí.
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0: Ya. 8 de la mañana con 29 minutos, 8 con 29. Es hora que tenemos que irnos a una tanda publicitaria, ¿eh? Cortita, para luego seguir con la buena música, con la de lo mejor de los 70 y 80. 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Esa es Carnicería y Rotisería Martínez. 8 de la mañana con 31 minutos, breve alto comercial y ya retomamos con la buena música. Voy a terminar de tomarme mi cafecito, ¿cierto? Y esperar que haga efecto el piretanil. Vamos, sí, volvemos. Sí, ahora aplausos.
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4: 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Sí, hágame caso. 8 de la mañana con 50 minutos, Santoral, para el día de hoy, viernes 3 de julio de este 2026. El Santoral nos dice que hoy día estamos celebrando a todos los Tomás Apóstol. ¿Ah? Aquí me dice Santo Tomás Apóstol en el día de hoy, muchas felicidades en el día de su onomástico. También a todos los muchachos y muchachas lindas que están de cumpleaños, todas las muchachas, ¿cierto? Todas las chiquillas y chiquillos también que están de cumpleaños en el día de hoy. ¡Felicidades, muchachos! ¡Harto helado estamos! Sí, muchas felicidades, ¿cierto? También vamos a saludar a todos los chiquillos de la locomoción colectiva que están a través de la 97.7, ¿cierto? Y llevan adentro la calefa del auto. Ah, van calefaccionaditos algunos. Y otros de apretado no prenden la calefa. Ya, no porque sea de apretado, sino que la tienen mal. Y cuando hace frío, ahí se acuerdan. Ya, saludamos a los chiquillos de la locomoción colectiva, a los buses, taxibuses, microbuses, a todos ellos con este caluroso aplauso. También aprovechamos de saludar a todas las dueñas de casa, a todas las chiquillas, ¿cierto? Le decimos buen día a todas las dueñas de casa y también, por supuesto, a todos los amigos y amigas que laboran en el área de la salud, ¿cierto? Eso es un abrazo muy cordial para ellos. También a los bomberos, a los chicos buenos, ¿cierto? A Carabineros, a PDI, Ejército de Chile, también un abrazo cordial para ellos. 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Saludamos también a todos los muchachos ahí del mercado, ¿cierto? A los pescados, los mariscos también, ¿cierto? A todos, ¿cierto? A todos. Ahí ando en el mercado, compré unos kiwis tan pero mortales. Súper bueno, es temporada de kiwi, chicos. Chiquillos, aprovechen de consumir kiwi, ¿verdad? Sí, porque está a luca el kilo. Sí, pues, a veces botan la luca en otras cosas, ¿cierto? Consuman kiwi, le hace bien para la salud. Tempranito en la mañana, ¿ah? Un kiwi, dos kiwis, ¿ya? Impecable, consuman kiwi. O bien en la noche para tener un mejor sueño, un kiwi. ¿Sí, en serio? ¿No aprende kiwi? Lo dice la persona que tuvo que aprender a comer de nuevo. Ya, consuman kiwi, chiquillos. Oye, ¿qué más? Saludamos, pues, ¿cierto? A todos los chiquillos del mercado con este aplauso grande. Eso es. Nos vamos a la carnicería, ahí, JR, locales 8 y 9, el viejo bañoso que llama a última hora cuando ya nos vamos, ¿cierto? Y quiere canciones más encima, a él, al tarro con madurazno. 8 de la mañana con 53 minutos, también saludamos a Carnicería y Roticería Martínez, ahí en local 62, entramos calle 5 de abril, ¿cierto? 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Saludamos a la señora Gloria, a don Patricio, que ayer estaba conversando con él, cortito. También a los muchachos, estaba Patito, ni me agarró ni mal. Estaba el Mati, estaba el Oscar, estaba el Javier. ¿Quién más estaba ahí ayer? Bueno, a todos los muchachos de Carnicería y Roticería Martínez, un aplauso que bien para ellos. 8 de la mañana con 53 minutos, 8 de la mañana con 53 minutos. Y por supuesto, a toda mi Ñuble. Toda mi Ñuble región. Tonight. ¿Qué le pasó a mi hija? Tanto tonight, tanto esta noche, esta noche. 8 de la mañana con 54 minutos. ¿Qué más? Tenía que contarle algo más, chiquillo. La temperatura en este momento en la ciudad de Chillán alcanza los 2 grados bajo cero. 2 grados bajo cero tenemos, con una sensación térmica de igual forma. Bueno, en algunos celulares, en algunos móviles le aparece 4 grados bajo cero, pero yo tengo la información de Weather Channel, ¿eh? 2 grados bajo cero en este momento en la ciudad de Chillán. Probabilidades de lluvia, 2 graditos solamente. O sea, no, nada de lluvia, chiquillo, nada de lluvia. ¿Ya? Y cuando hay lluvia, va a aparecer la lluvia el día martes en la tarde, dice, chubascos por la tarde, el día martes 7. El miércoles 8 dice lluvia. ¿Ah? El día jueves 9, lluvia con 72%. Pero el domingo, y el domingo van a volver a ver 2 grados bajo cero el día domingo. Pero es que el día domingo va a estar acostadito. Pero que no falta que te moleste. Así que ponerle los teléfonos en modo avión, apagar todo, ponerle, ¿cómo se llama? Llave a la reja afuera, ¿cierto? Dejar todo ahí, todo desconectado para poder dormir y que no nos moleste, porque nos falta la hora. Ya, 8 de la mañana con 55 minutos, 5 minutos faltan para la hora 9. ¿Nos vamos a la tanda? ¿O alcanzamos algún temita? ¿Nos vamos a la tanda, chiquillos? ¿O lo vamos con un temita? Vámonos con este temita, ya. Ese es Olivia Newton-John. Sí, güey. Tweets of Fates. Tweets of Fates. ¿Qué significa tweets? Tweets. Un giro del destino, ahí está, un giro del destino con Olivia Newton-John del año 83. Así significa Tweets of Fate, un giro del destino.

0: 9:01, ahí acabamos de escuchar a Olivia Newton-John con Twist of Fate, un giro del destino del año 83. Este va en una película, no me recuerdo qué nombre se llamaba la película, pero sale en una película. 9:01, me voy a acordar de todas las películas, a la edad que uno ya tiene ya. Imagínate películas de los años 80, 70, 80, se va a acordar uno. Simplemente se acuerda de aquellos destellos, de aquellos momentos mágicos, ¿eh? del cine, de la película, claro. Pero no me voy a acordar de todo. Para la edad, con eso mismo me acuerdo de las canciones. Acuérdate, hermano, que ligerito a empezar a llegar el alemán, va a llegar a dar vuelta por estos lados. 9:02, chiquillos. Vamos a despedir a Carguachi y vamos a irnos al breve alto para luego retomar lo mejor de los 70 y 80. Y esperando que está empezando a hacer efecto el piretanil, ¿eh? De a poquito. Lo único bueno es que no me da sueño, porque si no, va a quedar dormido. Vamos y regresamos, muchachos, en esta gélida, fría mañana de día viernes 3 de julio de este 2026. Breve alto comercial y ya retomamos la buena música a través de la frecuencia 97.7 Radio Isadora FM y en la www.radioisadorafm.cl. Vamos y regresamos. No se retiren, amigos y amigas. Vamos y volvemos. Sí, pues ya, vamos.
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Sí, pues, desde el estudio W, estamos enganchados a través de la 97.7 para todos ustedes, queridos amigos y amigas, y en la www.radiosadorfm.cl. 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Oye, me están pidiendo temas kitsch lentos. Kitsch lento, pero primero vamos a otro solicitado y luego vamos, voy a empezar a buscar algún kitsch lento que haya pegado, haya tocado a algún setentero, algún ochentero le haya tocado, ahí le hemos va a hacerle tocar la hebra. Hay que ser barbudo. Ya, vamos. Ah, nuestra amiga Flor María nos pidió a Eddie Money, llévame a casa esta noche.

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0: llamada. 9:13 de la mañana. Ya, oye, las 9:13 ya. Qué manera de pasar rápido la hora, chiquillos y chiquillas lindas. ¿Están entretenidos, muchachos? ¿Sí o no? ¿Están entretenidos? Sí, ya, dejémoslo ahí nomás. 9:14 de la mañana, me pidieron música kitsch, pero de esa en castellano. Música kitsch, para llorar, para cortarse las venas con una hoja de lechuga, se van a cortar las venas mucho, ¿eh? Ya, vamos a ir, ¿cierto? Hoy los temita ya. No los voy a mencionar, simplemente escúchenlo. ¿Dónde está la presentación? Ahí vamos.
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0: Oh, él es Miguel Bosé. Del año de 1977, cuando este chiquillo usaba calzas. Amiga.

Ahí escuchamos, muchachos y muchachas lindas, de la música kitsch, a Miguel Bosé y ese tema Amiga, del año de 1977. ¿Se recuerdan o no? ¡Qué recuerdo aquello! Y otro más, pues. ¿Se acuerdan de Miguel Gallardo? Ahí está, pues.

0: ¿Ya se cortaron las venas con la hoja de lechuga?
1: Sí, muchas. Ahí escuchamos a María Inés Navellana, Waiting, esperando, del año de 1981. Este tema es un cover ya de Cherry Lane, Waiting, esperando, del año de 1981, la chilena María Inés Navellana, ¿ya? Ella lo remasterizó, no lo remasterizó, sino que lo transformó al, ¿cómo se llama? Al español, a nuestra lengua. 9:29, amigos y amigas, recuerda que estamos juntos a Óptica Alemana. 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Oye, 9:32, vamos al alto, un breve alto y retomamos con la otra parte final. Nos queda una parte final y vamos a leer algunos que han llegado, algunos saluditos ya a lo que es el Facebook, ¿cierto? El Facebook Los 80 Anisadora y en el WhatsApp más 569-3509-4148. Ya aún es tiempo para que sigan enviando algún saludito, ¿cierto? Claro, por supuesto, en el WhatsApp o en el Facebook. Vamos y volvemos, vamos y volvemos, vamos y volvemos.
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del año de 1984. Lo escuchaste acá, por supuesto, lo mejor de los 70 y 80. La agrupación Love and Money, amor y dinero. Aleluya, man. Aleluya.

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3: Bien, amigos y amigas, vamos rápidamente a los saluditos. Sí, los saluditos que ustedes han hecho llegar acá a lo que es Facebook, WhatsApp, WhatsApp o Facebook, ¿ah? Así que vamos a dar curso a ellos siempre que se actualice. Se quiere actualizar esta cosa porque a veces queda pegado, no sé, porque ahí se actualizó el tiro. ¿Qué pasó que se actualizó el tiro? En el tiro, Riquelme dice buenos días, buenos días, buenos días, buenos días, buenos días, buenos días. Justo Ricardo que está en San Martín. Los buenos días ahí a nuestros amigos de Viernes que están escuchando, ¿cierto? Y principalmente a nuestro amigo Ricardo Quesada San Martín, ¿eh? Saludos cordiales para Oscar Guzmán. Buenos días, nos dice. Buenos días, W, que tengas un muy buen día viernes. Un abrazo cordial también para ti, querido amigo Oscar Guzmán. También para nuestro gran amigo Jorge Alberto Cuña, ¿eh? Un abrazo cordial, sí, para él, ¿cierto? Dice buenos días, Wilson, que tenga un muy buen día viernes. Igualmente un feliz de semana, pero fantástico, ¿eh? Gracias por tu buen programa. Gracias a ti, amigo, por estar en la sintonía en la 97.7 Radioizadora FM y en la www.radioizadorafm.cl. Nuestro amigo Iván Gonzalo, buenos días, W, que tengas un excelente día viernes y un mejor fin de semana. Saludos cordiales para todos los ochenteros de corazón, nos dice Iván Gonzalo, también para ti, amigo, ¿eh? El Tatita Dago anda perdido, ya no escribe, ya el Tatita Dago, ¿eh? No, anda en otra, anda preocupado de los sándwiches. Ay, ay. Nuestro amigo Nicky Sepúlveda nos dice buen día, Wilson. Mucho frío. Saludos, por fin es viernes. Un gran abrazo desde el Centro de Especialidades Odontológicas, ¿cierto? Nos saluda nuestro amigo Nicky Sepúlveda, ¿eh? Nos saludamos. También a Miguel Chico Monti, saludándolo a todos los setenteros. Buena, buena, dice. Saludos a todos los setenteros y ochenteros de corazón, de parte del Chico Monti. Juan Cadispino también. Hola, hola, W. Muy buen día viernes. Muy buen día viernes, mi amigo Juan Cadispino ahí, que no se pierde el programa todos los días, escuchando lo mejor de los 70 y 80. Marta. También nos escribió Flor María por acá, nos dice buen día Wilson y a todos los ochenteros. Wilson, ¿puede difundir el tema de Eddie Money y el Take Me Home Tonight? ¿Eh? Por favor. Gracias, lindo. Gracias por el tema. Buen día para ti también, amiga Flor María. También nuestra amiga Eddie León también por acá nos escribe. Nos escribe y nos dice. Ah, ¿dónde está? Dice, amo la vida, amo las vacaciones, pero las vacaciones se acaban. ¿Cuándo se acaban las vacaciones? Este fin de semana se acaban porque el lunes tienen que entrar a clase los chiquillos ya. Ah, está ahí nomás, le duran las vacaciones. ¿Eh? Amo los animales y la buena música. Buen viene para ti y también para nuestra amiga Flor María, dice. ¿Eh? Y para todos los que disfrutan de la buena música cada día a través de la 97.7 Radio Isadora FM. Sí, pues así no quiero decirle un poco. Se está levantando seguramente. ¿Eh? Dice, ¿quién más? Dice por acá, buen fin de semana para ti y para todos. ¿Ah? Correcto, honestamente Flor María. ¿Eh? Y envía una fotografía ahí de un Michi que está acostado. Ay, ay, ay. Bien, chiquillos y chiquillas lindas, saludos cordiales para todos ustedes y vamos a los lentos.
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3: Vuelven los lentos. Ya. En los lentos, muchachos, nos vamos a ir al año de 1982 con la agrupación de Survivor, Ever Since the World Began, desde cuando comenzó el mundo. Eso es. Ahí está. Esta canción, chiquillo, tiene un contenido cristiano, por si acaso. Ah, sí, tiene un contenido cristiano con Survivor. Aquí está.

¡Oh, se volvió loco el computador! ¿Dónde tiene frío? Digo que estaba muy helado. Ahora sí que sí. Se volvió loco. Cabe el ojito, ya. Menos mal que no estábamos...

0: lentito.
1: Sí, otro lentito más. La agrupación de Cars, Drive, conducir. Del año de 1984, de Cars.

estamos, queridos amigos y amigas. Hemos cumplido la meta del día viernes 3 de julio de este 2026. 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Amigos y amigas, yo les digo 120 minutos, 120 minutos de buena música han transcurrido acá, en lo mejor de los 70 y 80. Amigos y amigas, en este día viernes, digamos todos juntos, arriba los corazones. Nos encontramos el lunes, si Dios así lo permite. Y yo les digo abrazos y besitos para las chiquillas, abrazo y un fuerte apretón de mano para ustedes, chiquillos. Amigos y amigas, los quiero mucho, cuídense mucho. Nos encontramos el lunes en otra jornada más de lo mejor de los 70 y 80. Y por supuesto, desde acá, desde el estudio W, acá en el barrio Alto, yo les digo, chao, chentero, que tengan un muy bonito día. Chao.

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1: Radio Isadora FM indica la hora.
2: Las 10 de la mañana y 2 minutos.
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2: 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Innovación, misterio y los dueños del vocoder. Daft Punk, el dúo francés que redefinió la música electrónica con su sonido único y su enigmática identidad, formado por Thomas Van Galter y Guy Manuel de Omen Cristo en 1993, Daft Punk se convirtió en pionero del house francés con su álbum debut, Homework, en 1997, que incluyó éxitos como Daft Punk y Around the World. Con álbumes como Discovery y Random Access Memories, Daft Punk marcó generaciones con temas como One More Time, Harder, Better, Faster, Stronger y el premiado Get Lucky, en colaboración con Pharrell Williams. Tras casi 3 décadas de innovación, Daft Punk anunció su separación en 2021, dejando un legado imborrable en la historia de la música electrónica.

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0: Radioizadora FM indica la hora.
1: Las 10 de la mañana y 57 minutos.
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0: evolución y una voz única. Nelly Furtado, la artista que fusionó pop, folk, R&B y música latina, dejando una marca imborrable en la industria. Nacida en Canadá en 1978, Nelly irrumpió en la escena musical en el 2000 con su álbum Wow, Nelly, que le valió un Grammy por I'm Like a Bird y la posicionó como una de las voces más frescas de la época. En 2006, su transformación con Luz, producido por Timbaland, la llevó a la cima con éxitos como Promiscuous, Man Eater y Say It Right. Su versatilidad también la llevó a la música en español con Manos al Aire. Con un estilo en constante reinvención, Nelly Furtado sigue siendo un referente de creatividad y originalidad en la música.
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0: Radio Isadora FM indica la hora.
1: Las 11 de la mañana y 58 minutos.
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2: Innovación, misterio y los dueños del vocoder. Daft Punk, el dúo francés que redefinió la música electrónica con su sonido único y su enigmática identidad, formado por Thomas Van Galter y Guy Manuel de Omen Cristo en 1993, Daft Punk se convirtió en pionero del house francés con su álbum debut, Homework, en 1997, que incluyó éxitos como Daft Punk y Around the World. Con álbumes como Discovery y Random Access Memories, Daft Punk marcó generaciones con temas como One More Time, Harder, Better, Faster, Stronger y el premiado Get Lucky, en colaboración con Pharrell Williams. Tras casi 3 décadas de innovación, Daft Punk anunció su separación en 2021, dejando un legado imborrable en la historia de la música electrónica.

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1: Radio Isadora FM indica la hora.
2: Las 13 horas.
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Muy buenas tardes, estas son las informaciones siempre en la 97.7, su radio Isadora. Vamos a ir de inmediato con lo que ha pasado aquí a nivel local, pero también tenemos una información nacional que es la que está llevando a efecto en este instante precisamente los medios de comunicación de la capital. Falleció el querido actor Fernando Cliché, joven, tremendo actor, hijo de otro grande. Deja un tremendo legado Fernando Cliché, que nos indican los medios de la capital, acaba de fallecer, este tremendo actor nacional. Vamos a ir de inmediato a las informaciones de nuestra región, siempre aquí en la 97.7, 13 horas 6 minutos.

0: Bueno, vamos con la siguiente información. El teniente Eric Leal, que es oficial investigador de la CIGAD Ñuble, se refiere a un accidente ocurrido esta mañana en la ruta N55, kilómetro 8. Recordemos que la ruta N55 es la ruta que nos lleva desde Chillán hasta Pinto, las Trancas y las Termas de Chillán. En el kilómetro 8, una camioneta y un automóvil colisionaron frontalmente. Lamentablemente, el conductor del automóvil resultó fallecido. Esto es lo que nos informa el teniente Eric Leal, investigador de la CIGAD, que estuvo a cargo del procedimiento esta mañana.
1: Teniente Eric Leal Muena, de la unidad CIGAD Ñuble. El día de hoy, en la comuna de Chillán, en la ruta N55, próximo al kilómetro 8, ocurrió un accidente en el tránsito a las 9 de la mañana aproximadamente, que involucró a una camioneta y un automóvil, los cuales colisionaron de manera frontal. Lamentablemente, el conductor del vehículo menor falleció en el lugar del accidente y su acompañante fue trasladada de gravedad hasta el hospital de la comuna. La Fiscalía Local solicitó a este equipo especializado para realizar todas las pericias técnicas y científicas con la finalidad de establecer la dinámica de la causa basal del hecho. Hacemos un llamado a los conductores a conducir atentos a las condiciones del tránsito del momento, a realizar maniobras de adelantamiento cuando tengan una visual que permita verificar que no se abduxiven vehículos en sentido contrario. Esto debido a la densa niebla que estamos enfrentando el día de hoy.

0: vamos a ir a la capital donde Ana María Gamuri, que es actriz y diputada, está conversando en relación al fallecimiento de Fernando Cliché.
1: Trabajo, de los que yo más recuerdo, atesoro su cariño, su experiencia y las tantas. Pero con él los ensayos siempre eran llevaderos, porque estaba siempre la talla, el buen humor, la galantería así tan elegante que tenía él siempre, ¿no? Entonces, de verdad que un gran caballero de las tablas, de la televisión y un gran caballero de la vida, hay que decirlo.
2: Qué lindo escucharte así, Ana María, qué lindo escucharte así, con tanto amor por alguien, con una descripción que me parece que para nada es cuestionable, porque

0: Tenía esas cosas dentro de la mente, sí. Esas cosas casi
1: él tenía su niño interno muy vivo. Uh-huh. Y eso también lo hacía muy encantador, porque tenía esta disposición de los niños como al juego, a la risa, a la complicidad. Y él tenía la capacidad de alivianar situaciones que podían ser tensas, que podían ser cansadoras. Él le ponía la frescura, ¿no? Uh-huh. Y siempre la buena cara. Nunca había Fernando mala cara, enojado, molesto. Él siempre buscaba el lado positivo. Y pucha que se agradece eso a los equipos, ¿no? Sí. Lo sabemos, el trabajo en televisión, en teatro extenso, y él siempre poniendo esa cara amable. Y ojo, una cosa muy particular, una persona que tú te das cuenta que al entrar a un canal de televisión, al entrar a un estudio, saludaba desde el portero a la persona del aseo, tenía esta conciencia también muy bonita, ¿no? Entonces, pucha, yo estoy en este minuto también inundada de miles de imágenes, de recuerdos que se agolpan en la memoria. Y
0: déjame preguntarte eso, Ana María, sí. Con todos los años que trabajaste con él, y sé que estás con mucho trabajo, por eso que agradezco este diálogo, es que me cuentes algún momento particular, alguna escena particular, algún instante particular que tengas con él, que te recuerdes con él, con tantos ensayos que tuvieron también.
1: Bueno, mucho. Yo me acuerdo incluso hace mucho tiempo atrás, en esa primera película que yo te cuento que nos tocó trabajar, era un tiempo complejo, estábamos saliendo de la dictadura. Y me tocó ver, y en esa película trabajaba un niño. Y bueno, y ese niño estaba un poco sometido a los rigores de los horarios laborales en que estábamos los adultos, que era que correspondía bastante poco. Y fue tan bonito ver cómo él se transformó en ese rodaje en un protector de ese niño, exigiendo la producción, las condiciones, y lo hicimos juntos, pero él ahí también muy claro, muy firme. Y ahí desde el principio me di cuenta que era una persona con unos valores muy bien puestos y que incluso no tenía desafiar a quien fuera la autoridad en ese momento por defender lo que él creía justo. A mí eso me llamó la atención desde un principio, ¿no? Y después te prometo que tengo miles de anécdotas, de miles de momentos que vivimos juntos, ¿no? En que él siempre fue un apoyo. Me recuerdo incluso, mira lo que son las cosas, en esa época que nos tocó estar juntos, la que era una de mis mejores amigas, enfermó de la misma enfermedad que acaba de morir Fernando. Yeah. Y para mí todo eso también fue un golpe. Y me acuerdo las conversaciones que tuvimos acerca de la vida y la muerte. Ah, de las conversaciones que tuvimos acerca de que en nuestra sociedad le tememos tanto hablar de la muerte.
0: Obvio.
1: Entonces, claro, y recuerdo entonces, mira, porque uno puede tener muy buenos vínculos con los compañeros de trabajo, pero no con todos tú generas vínculos profundos en el sentido de poder hablar filosóficamente, de poder reflexionar profundo. Y con Fernando tú tenías eso.
0: Está bien. ¿No? Ana María, te quiero dar las gracias por este tiempo y las primeras palabras que recibí.
2: Bueno, ahí estaba Ana María Gamuri refiriéndose al fallecimiento del actor Fernando Cliché. Recordemos que era un tremendo actor, capaz de interpretar temas centrales muy dramáticos, capaz de hacer temas de tipo o de corte amoroso también en teleseries, y por supuesto en el humor era un actorazo también, que cambiaba de repente cualquier situación que pudiera ser jocosa. Era el actor Fernando Cliché, que murió hace pocos minutos en la capital, y de lo cual están dando la información los medios capitalinos, de los cuales nos hemos colgado también para que usted esté al tanto de lo que ocurre en Santiago con el fallecimiento de Fernando Cliché. Volvemos acá a la región de Ñuble. El gobierno financia más de 716 millones para proyectos en comuna de Ñuble. El gobierno del presidente Antonio Kast, a través de la Subsecretaría de Desarrollo Regional y Administrativo, financiará 716 millones 924 mil pesos para la ejecución de 7 proyectos en distintas comunas de la región de Ñuble. Iniciativas que permitirán mejorar espacios públicos, infraestructura comunitaria, alumbrado, soluciones sanitarias y acciones de tenencia responsable de animales de compañía. Al respecto, el delegado presidencial Diego Sepúlveda destacó lo siguiente.
3: Estas son obras concretas que llegan directamente a las comunas y que responden a las necesidades reales de los vecinos. El gobierno del presidente Kast está poniendo los recursos donde se necesitan. en mejoramiento de espacios públicos, en seguridad, en agua potable, en alumbrado y también en una tenencia responsable. Y hoy día estamos hablando de más de 716 millones de pesos que son financiados por el gobierno de Chile a través de la Subdere, lo que permite avanzar en el desarrollo de las comunas de nuestra región.

0: Bueno, la encargada regional de la Subdere, a propósito, Subdere Ñuble, que es Pía Sandoval, señaló lo siguiente en relación a este financiamiento de 716 millones para proyectos en comunas de Ñuble.
1: Estos programas permiten apoyar a los municipios con financiamiento directo para sacar adelante los proyectos muy esperados por los vecinos. Nosotros como Subdere estamos impulsando iniciativas que mejoran los barrios, los espacios públicos, los servicios básicos, pero también con acciones relevantes como las esterilizaciones de mascotas, siempre con un foco en entregar soluciones concretas y bien ejecutadas en las comunas de Ñuble.

0: con la siguiente información, la 1:17, 13:17. El servicio, digamos, de salud de Ñuble está entregando recomendaciones para reforzar el cuidado respiratorio durante el invierno. Por ejemplo, el uso correcto de inhaladores. Durante estos meses de frío y mayor circulación viral, pueden aumentar los síntomas respiratorios en personas con asma, enfermedad pulmonar obstructiva crónica u otras patologías. Es por ello que desde la institución están llamando a seguir correctamente las indicaciones entregadas por los equipos de salud y a utilizar adecuadamente los tratamientos prescritos. El uso correcto, por ejemplo, de inhaladores, permite que el medicamento llegue de mejor forma a las vías respiratorias, favoreciendo el control de síntomas como la tos, silbidos al respirar, sensación de pecho apretado o dificultad respiratoria. Por el contrario, una técnica inadecuada puede disminuir su efectividad, generar una falsa sensación de tratamiento y aumentar el riesgo de descompensaciones. La kinesióloga jefa de la Unidad de Salud Respiratoria del Servicio de Salud de Ñuble es Paulina Canales Muñoz, y le consultamos nosotros por algunas recomendaciones para esta época.
1: Entre las principales recomendaciones que nuestros equipos de salud recalcan con nuestros usuarios es que verifiquen, por ejemplo, que el inhalador corresponda al indicado por el profesional tratante, revisar la fecha de vencimiento, agitarlo antes de usarlo cuando corresponda, mantener una postura erguida cuando se estén inhalando, eliminar el aire antes de inhalar, inhalar lento y profundo, mantener la respiración por unos segundos para favorecer la efectividad del medicamento. Muchas veces las personas tienen su inhalador, pero no siempre lo utilizan de la forma correcta. Y por eso es muy importante que durante los controles o las atenciones que realizan, soliciten a los profesionales que revisen la técnica inhalatoria y los guíen. Porque pequeños errores como no agitar bien el dispositivo, inhalar demasiado rápido, no usar la aerocámara cuando corresponde o no esperar entre una dosis y otra, puede disminuir el efecto del medicamento.
0: La 1:20, 13:20. Nos vamos a quedar en el área de la salud. Chile contra el sarampión. Autoridades llaman a revisar el esquema de vacunación ante riesgo de casos que son importados, ¿no? Ante la circulación del sarampión en distintos países y el riesgo de importación de casos, la Seremi de Salud de Ñuble y el Servicio de Salud de Ñuble reforzaron el llamado a la comunidad a revisar su esquema de vacunación, especialmente en niños y personas que viajan al extranjero, en el marco de la campaña Chile contra el sarampión. La iniciativa busca fortalecer la vacunación oportuna, recuperar esquemas pendientes y prevenir la introducción de esta enfermedad en el país. Esto fue lo que nos dijo Gustavo Rojas, que es Seremi de Salud subrogante aquí en la región de Ñuble, ante nuestra consulta de cómo vacunarse para el sarampión.
2: Chile se mantiene libre de sarampión desde 1993 gracias a la vacunación. El escenario epidemiológico internacional obliga a mantener altas coberturas de inmunización. El sarampión es una enfermedad altamente contagiosa, pero también prevenible mediante la vacunación. Hoy existen brotes en distintos países y esto aumenta el riesgo de importación de casos, por lo que es fundamental que las familias revisen sus esquemas de vacunación y completen las dosis pendientes. También hacemos un llamado a quienes viajarán al extranjero a verificar oportunamente su situación de vacunación para proteger su salud y la de toda la comunidad.
0: Bueno, y en esta información también estaba la directora del Servicio de Salud de Ñuble. A ella le preguntamos sobre qué estrategias ha implementado el Servicio de Salud de Ñuble para acercar la vacunación a la comunidad.
3: Desde el Servicio de Salud de Ñuble tenemos implementadas distintas acciones de vacunación, tanto para dar cumplimiento a través de la red de atención primaria, donde disponen de dosis para niños entre los 12 y los 36 meses. Pero también están los equipos concentrados a través de bases de datos para realizar una búsqueda activa de aquellos niños que no fueron vacunados, con la finalidad de rescatarlos y facilitarle a las madres el acceso, incluso a través de visitas domiciliarias, realizando la solicitud a través del WhatsApp más 569-8903-4074. Destacar además que están disponibles los puntos extramurales ubicados en el Mall Arauco Chillán y los supermercados Líder y Jumbo, donde también pueden acceder a la inmunización las personas nacidas entre los años 1971 y 1981 que no cuenten con sus dosis.
0: Y aquí un poco de estadísticas también. En lo que va del 2026, la región registra un avance del 41.4% en primera dosis, correspondiente a 1.592 niños vacunados de una población objetiva de 3.847, mientras que la segunda dosis alcanza un 36.1% con 1.708 niños que han sido vacunados de un total de 4.732. Las autoridades explicaron que estas cifras corresponden al avance del proceso de vacunación durante el presente año, por lo que hicieron también un llamado a las familias a acudir oportunamente a los vacunatorios para mantener y superar los resultados alcanzados en años anteriores. La 1:00 p.m. con 24 minutos, 13 horas, 24 minutos, hacemos un alto, retomamos las informaciones en tan solo un instante.
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5: Radio Isadora FM destaca un trámite ciudadano importante. 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
0: Bueno, hay bastante repercusión en la capital, en el mundo del espectáculo, sobre el fallecimiento de este actor Fernando Cliché. Daniela Di Micheli, que es ejecutiva del área dramática también de Mega, está a esta hora conversando sobre el fallecimiento de este actor. Escuchemos.
8: ¿Podrías definir tú que estabas detrás de cámara? Ajá. mirándolo siempre, conocías la intimidad, conocías cómo grababa, lo profesional que era. ¿Cómo lo podemos y cómo lo tenemos que recordar en esas cosas que no veíamos nosotros, que solamente éramos espectadores de televisión?
9: Mira, yo conocí poquito a Fernando porque era la primera vez que trabajaba con él. Pero fue un tiempo muy grato. Él era una persona muy alegre, era muy galán, muy muy amoroso, piropos para arriba, piropos para abajo. Y eso es como lo que yo me quedo de él, de un hombre que vivió, yo creo que plena su vida. Yo creo que tuvo una vida muy muy intensa, muy pero muy grata. Se veía un hombre feliz, y sobre todo porque, y me lo decía, que no podía creer que estaba grabando una teleserie después de tanto tiempo de no haber estado en un set de televisión.
8: Eso me comentaba él, y el agradecimiento cuando estuvo con él, el agradecimiento del canal que le volvió a abrir las puertas, porque él pensaba que ya estaba out, que ya estaba fuera de esto, Dani.
9: Sí, eso a mí es lo que me da como la tranquilidad, que se fue teniendo esto, teniendo esta teleserie, habiendo estado en un set, habiendo hecho lo que él le gustaba hacer, que era actuar.
8: Lo que él grabó, ¿lo vamos a poder ver más adelante? ¿Qué van a hacer?
9: A ver, nosotros cuando él nos contó que tenía este cáncer al páncreas, él dijo, me tengo que retirar, porque él sabía que era un cáncer terminal. Los médicos fueron muy claros con él. Nosotros alcanzamos a grabar con él 22 escenas que están, pero que no las vamos a ver porque tuvimos que reemplazarlo.
8: Okay.
9: Porque quedaba mucho por grabar todavía, estábamos partiendo. Entonces, existen esas escenas y lo más probable que la podamos ver, porque eran escenas muy lindas, pero que todavía no salían al aire, porque nosotros salimos al aire en agosto, entonces no han salido y como te digo, lo reemplazamos y quedó el registro, pero no van a salir al aire como teleserie, digamos.
8: Dani, te quiero mandar un abrazo muy grande a ti y a toda la área dramática.
0: Bueno, esas son algunas repercusiones ahí del mundo del espectáculo ante el fallecimiento de Fernando Cliché. Vamos a volver con las informaciones aquí a la 97.7. El gobierno regional pone en marcha masiva red de Wi-Fi gratuito con 84 puntos de conexión aquí en la región de Ñuble. Ya están operativos en todo Ñuble los 84 puntos Wi-Fi gratuitos para la comunidad. Esto es gracias al proyecto de televigilancia del gobierno regional. La iniciativa contempla por comuna 4 puntos de conexión a internet abierto y nada menos que de alta velocidad, en ubicaciones, por supuesto, que van a ser y son bastante estratégicas y de concurrencia pública, que fueron sociabilizadas y coordinadas directamente con cada uno de los municipios, tales como la plaza de armas de cada comuna, complejo deportivo, centro de salud, sedes sociales, escuelas básicas y otros cercanos también que tendrán conectividad digital a vecinos y vecinas de las comunas que son beneficiadas con estos 84 puntos de conexión en Ñuble. En este sentido, quisimos conversar con el gobernador regional Óscar Crisóstomo.
10: Hoy podemos anunciar que los 84 puntos Wi-Fi que habíamos comprometido están completamente operativos. En la práctica podemos decir que simultáneamente podemos conectar a cerca de 6.000 personas. Estos puntos Wi-Fi están instalados en lugares estratégicos de sectores apartados de nuestra región de Ñuble, postas, escuelas, sedes vecinales, lugares que se transforman en lugares de encuentro también a la hora de poder conectarse digitalmente. Recordar que esto es parte de una estrategia que venimos desarrollando ya hace varios años atrás, que incorpora distintos mecanismos para que las familias de nuestra región de Ñuble no queden aisladas y tengan acceso rápido, eficaz y cercano a puntos de conectividad digital. Se suma a el Última Milla, que ya está en plena fase de diseño y próximamente a implementación. Se suma también a lo que estamos desarrollando con la FAO y Naciones Unidas, que ha permitido conectar a distintos puntos estratégicos en nuestra región de Ñuble. Por lo tanto, esta estrategia macro hoy se fortalece con esta primera etapa que ya está cumplida de los 84 puntos Wi-Fi instalados en Ñuble.
0: Bueno, esta es una más de las diversas iniciativas del gobierno regional. Esta iniciativa, por ejemplo, es parte del proyecto de televigilancia que además va a implementar un total de 209 cámaras de televigilancia en las 21 comunas, en las comunas, con una inversión que va a superar los 3.000 millones de pesos.

0: Vamos, sigamos con las noticias. Hay un fortalecimiento de la seguridad hídrica de Ñuble. Presentan a nuevo coordinador regional de la CNR. El objetivo es fortalecer la gestión del recurso hídrico y continuar impulsando el desarrollo agrícola de la región de Ñuble. La Comisión Nacional de Riego presentó oficialmente a Fernando Bustos como nuevo coordinador regional. El delegado presidencial quiso conversar sobre este tema.
1: Esta designación viene a fortalecer el trabajo de la Comisión Nacional de Riego en la región de Ñuble. Confiamos en que esta nueva etapa va a permitir avanzar con más fuerza en seguridad hídrica, en un mejor acceso a los instrumentos de riego y sobre todo en soluciones concretas para nuestros agricultores. Le deseamos el mayor de los éxitos en esta responsabilidad porque su gestión va a ser clave para apoyar el desarrollo productivo de la región de Ñuble.
0: Bueno, también conversamos con el Seremi de Agricultura, Juan Luis Enríquez. ¿Cómo enfrentar este escenario climático, por ejemplo? ¿Hay modernización al respecto? Le preguntamos.
2: Como Ministerio de Agricultura seguiremos impulsando soluciones que permitan aumentar la eficiencia en el uso del agua, fortalecer el desarrollo productivo y acompañar a los agricultores en la incorporación de nuevas tecnologías. El trabajo coordinado con la CNR será fundamental para avanzar en estos objetivos.
0: Bueno, y conversamos, por supuesto, con el nuevo coordinador de riego que presentó la CNR aquí a nivel regional, Fernando Bustos, le comentamos que se llamaba. A él le quisimos preguntar cuáles son sus principales desafíos en este puesto.
3: Asume esta responsabilidad con el firme compromiso de trabajar en terreno junto a los regantes, las organizaciones de usuarios de agua y todos los actores del mundo rural. Nuestro objetivo es acercar los beneficios de la ley de riego a los agricultores de las 21 comunas de la región de Ñuble y apoyar a nuestra gente de campo que día a día se esfuerza para que los alimentos lleguen a la mesa de todos los chilenos. 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

0: Vamos a ir con otra información que viene desde el municipio y que tiene que ver con el deporte del kickboxing. Las promesas que han surgido en el cuadrilátero del Tour Combate 2026. El boxeo y el kickboxing asoman como exponentes que descubrieron en ambas disciplinas una puerta de crecimiento personal y ahora se abren paso también en el ámbito deportivo. Suena la campana y la pasión explota en el cuadrilátero. La abrazaron soñando con darle un giro a sus vidas, botar el estrés, practicar actividad física o descubrir una disciplina que impulsará el crecimiento personal. Al respecto, conversamos con Sebastián Monsalve, que es alumno de la Escuela Municipal de Boxeo, y esto fue lo que nos dijo.
1: Todas las cosas se dan como uno espera, al final, todo el trabajo duro, yo más que nada. Yo quería encontrar algo como para mejorar mi disciplina, la verdad, sí. El boxeo me ha ayudado muchísimo en la mayoría de aspectos de mi vida, por ejemplo, las notas, la disciplina, muchísimas cosas. Mi próximo desafío, nada, yo creo que seguir así de constante y seguir entrenando para las próximas peleas.
0: También conversamos con una chica, Sofía Villa, alumna del club de boxeo Harold Moreno. Escuchemos.
2: Creo que 4 años, por ahí. Por una tía que me comentó que había un club y de ahí que no dejé de ir. Estoy en el club K2 y me entrena Ángelo Plasencia. Más que nada ser más tranquilo y la verdad es un deporte que amo. Nunca lo dejaría. Me encanta que puedan organizar estas cosas. Es algo que de verdad se aprecia.

0: Vamos con la siguiente información. Este viernes se conformó la Mesa Regional por el Empleo aquí en la región de Ñuble, instancia liderada por el delegado presidencial Diego Sepúlveda y que contó con la presencia de la ministra de la Mujer y Equidad de Género, Edith Marín, la diputada Sandra Concha, el seremi del Trabajo y Previsión Social, Edmundo Novoa, y la encargada regional de la Subdere, Pía Sandoval. En la primera sesión también participaron distintas seremías, servicios públicos y autoridades regionales, quienes serán parte del trabajo intersectorial orientado a impulsar la creación de nuevos puestos laborales aquí en la región. Durante la actividad, la ministra de la Mujer y Equidad de Género, Edith Marín, aprovechó de conversar con Radio Isadora.
1: Esto no solamente nos preocupa como gobierno del presidente José Antonio Kast, sino que nos tiene trabajando desde hace ya 3 semanas junto a los ministros de Economía, el ministro del Trabajo, con una meta que es muy desafiante, pero a la vez esperanzadora para nuestro país, poder crear 50.000 nuevos empleos a nivel nacional de aquí a fin de año. Ayer también el ministro de Economía anunciaba la creación de 5.000 subsidios a la contratación, que también es una medida que estamos trabajando como gobierno, porque nuestra preocupación es crear más y mejores oportunidades laborales. De la mano camina el proyecto de reconstrucción nacional, también el proyecto de Sala Cuna Universal, que viene a levantar la barrera de desincentivo a la contratación de mujeres, y también como Ministerio de la Mujer trabajando fuertemente en la formalización de nuestras emprendedoras, que también realizan un gran aporte a las regiones y especialmente a la región de Ñuble.
0: Bueno, en la misma línea, el delegado presidencial de Ñuble, Diego Sepúlveda, explicó que esta mesa, así dijo, va a tener un trabajo permanente en el tiempo. Escuchémoslo.
2: Para nosotros es esencial este hito porque se marca el inicio también del trabajo intersectorial, no solamente en el mundo público, sino también con el mundo privado, con la academia, de esta mesa por el empleo. Nosotros, como gobierno, nos hemos puesto la meta de crear 50.000 empleos a nivel nacional. Sin duda es una meta desafiante. En la región de Ñuble se van a crear 1.800 puestos de trabajo, como también una meta que el presidente José Antonio Kast nos ha pedido. Y esta constitución de la mesa es un trabajo permanente. Sin duda, esto es una articulación que junto a la Subsecretaría de Desarrollo Regional y Administrativo, el Ministerio del Trabajo, el Ministerio de Economía, y junto a otra serie de ministerios nosotros vamos a empezar a desarrollar. Como gobierno nosotros heredamos una situación laboral precaria, y eso es resultado también de malas políticas públicas durante mucho tiempo se implementaron, y por lo tanto nosotros nos tenemos que hacer cargo de esta situación. Y nos hacemos cargo también activando no solamente al mundo público a través de la inversión pública, sino que también al mundo privado. Y esta mesa por la creación del empleo en la región de Ñuble va a tener un trabajo permanente en el tiempo. Se van a invitar a esta mesa a los municipios, a la academia, a también distintas instituciones públicas que nos permitan articular este trabajo, y desde la delegación presidencial, por mandato del presidente Kast, vamos a tomar la articulación y la coordinación de este trabajo y esta mesa intersectorial por el empleo, que para nosotros va a ser desafiante. Hemos estado haciendo el catastro de la inversión pública, pero sabemos que este desafío es sumamente importante, y por eso también la presencia de la ministra Judith Marín del Ministerio de la Mujer y Equidad de Género es importante por la brecha también que se señala. Este es un trabajo permanente que se va a desarrollar durante el tiempo y que ya hemos empezado a ejecutar, tal como lo señalaba la ministra, con este anuncio de los 5.000 subsidios para la contratación, que va a considerar el 50% del ingreso del sueldo mínimo durante 4 meses. Por lo tanto, es una inyección en materia de contratación laboral que es importante para dinamizar la economía, y esto va de la mano también con el proyecto de reconstrucción nacional que nosotros esperamos que el Senado de la República también apruebe prontamente para reactivar nuestra economía. Y tal como lo hemos señalado, distintas instituciones, Ministerio del Trabajo y Previsión Social, a través de CENSE, van a ejecutar estos subsidios que nos van a permitir seguir contratando ñublensinos para ir generando mejores condiciones. Nosotros sabemos que el empleo no se crea por un decreto, se genera otorgando las condiciones necesarias para la inversión, para la confianza y también para que la inversión llegue a la región de Ñuble, y esa es la meta que como gobierno nos hemos puesto.
0: Bueno, finalmente el seremi del Trabajo y Previsión Social, que es Edmundo Novoa, sostuvo lo siguiente.
3: Conociendo los problemas que hay, ¿cierto?, a nuestro gobierno, creo que nos interesa la solución. Y para ello, ¿cierto?, lo que estamos viviendo hoy día en la constitución formal de esta mesa para mejorar el empleo en la región de Ñuble, ¿cierto?, contamos con todos los ministerios y los respectivos servicios públicos pertenecientes a cada uno de estos. Ya puesto que las metas que tenemos que cumplir son muy desafiantes, incluso ya hemos desarrollado algunas actividades en conjunto con la delegación y algunos otros ministerios en el sentido de facilitar las inversiones y puesta en marcha de algunas actividades productivas de empresas de la región. Por otro lado, por intermedio del CENSE, sabiendo que la capacitación, ¿cierto?, es una herramienta importante para poder mejorar la calidad de los empleos, ¿cierto?, y aumentar también la cantidad de personas que están desempleadas, puesto que lo que estamos haciendo es generar y crear cursos de capacitación en oficios para lo que realmente necesitan las empresas de la región, que son muy distintas dependiendo de las provincias.
0: Antes de ir al informe meteorológico, vamos a revisar esta ruta que va hacia las termas minerales de Chillán, que primero desemboca ahí en la comuna de Pinto, luego sigue hasta Las Trancas y termina ahí en Nevados. Obras Públicas informa del estado de la ruta en este día viernes 3 de julio del 2026. Nos indica que la ruta N55, Las Trancas Nevados de Chillán, está habilitada con restricción de horario desde el kilómetro 69 hacia arriba. Dice, atención, dice también Obras Públicas, no es necesario el uso de cadenas, aunque su porte es obligatorio desde el kilómetro 69 para vehículos 4x2. El horario de subida es de 8 a 14 horas, el horario de bajada de 14:30 a 19 horas. Se exceptúan de esta restricción vehículos de emergencia, residentes y turistas con reserva según normativa 273 exenta del Ministerio de Transportes y Telecomunicaciones del 12 de mayo del 2026, publicada en el Diario Oficial. La nieve acumulada sobre los 2.100 metros es de 22 centímetros. Ministerio de Obras Públicas, Delegación Presidencial, Región de Ñuble. De todas maneras, la recomendación siempre oportuna para utilizar esta ruta, como la ruta que va a San Fabián o la ruta que tiene desde Yungay hacia la cordillera, hablando aquí en la región de Ñuble, debe considerar que en las mañanas esta ruta amanece bastante congelada. Lo mismo ocurre cuando ya son las 5 de la tarde en adelante, cuando comienza a caer poco a poco esa helada, va acumulándose y se pone, por supuesto, bastante más resbaladiza. Por lo tanto, tome la precaución necesaria en cualquier ruta cordillerana.

0: Viernes 3 de julio de este 2026. Un poquito sorprendido, fíjese que el día de hoy estaba anunciado bastante lluvia también para nuestra zona, sin embargo, amaneció con 2 grados bajo cero, ¿no? A eso de las 7 de la mañana. Y fíjese que pese a que tenemos un día bastante gris, como que nos estuviésemos preparando para una nueva helada en el transcurso de las próximas horas, no se ve lluvia para mañana sábado. Aunque meteorología dice que tendremos un 80% de probabilidades de que caiga agua. El domingo, que también estaba anunciada lluvia, aparece con un grado sobre cero y aparece con un día soleado y una temperatura máxima el próximo domingo que va a llegar a los 14 grados. Eso es en cuanto a lo que tiene meteorología para lo que nos queda también de semana aquí en nuestra hermosa región de Ñuble. Que tengan un buen fin de, que disfruten, ojalá en familia, que si salen a la cordillera, porque pese al frío, a muchos les encanta llegar hasta ese lugar en esta época, tomen las precauciones debidas, por supuesto, ante las heladas que están cayendo desde muy temprana hora en nuestra zona. Hasta el próximo lunes, si Dios lo quiere, en este informativo. Buenas tardes.
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0: Radioizadora FM indica la hora. Las 14 horas y 2 minutos.
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0: Movilidad en la carretera, eso sí. Buenas tardes a todos y cada uno de ustedes. Buenas tardes, Rafael Cutiño.
1: ¿Te costó?
0: No es que le iba a decir Tuto Fernández, pero... ¿Para qué? ¿Ah?
1: ¿Te gustó?
0: Sí.
1: Buenas tardes, Francisco Pancho Gutiérrez. Buenas tardes, María Di Rojas, que está también ahí con DJ Mota. Y buenas tardes, don Pedro Molina.
0: Ah, pero veanlo ahí en Antena Deportiva y ahí van a ver... Realmente se acerca el 18, a paso agigantado. Así que me gusta el vino, van a decir. No,
2: pero, buenas tardes, Pedro Molina. Buenas tardes, Francisco Pancho Gutiérrez. Buenas tardes, Rafael Cuitiño. Buenas tardes a la DJ y al mejor DJ de Chile y el mundo, DJ Mota.
0: ¿Quién es?
1: Ay.
0: Señora.
1: Oye, buenas tardes, señora. El sábado 18 de julio.
0: ¿18 de julio?
1: 18 de julio.
0: Sábado.
1: Sí, hay un vinco solidario a beneficio de Fabiola. ¿Ya? Se va a subastar una camiseta de Ñublense con la firma de todos los jugadores, así que para desde que ya vayan preparándose, sábado 18 en el estadio Nelson Oyarzún Arena, en el Salón VIP, ahí va a ser este bingo, así que un abrazo para que la gente pueda desde ya ir colaborando.
0: Bingo. Hoy el 4 hay un bingo también de la del Deportivo Lucero, allá en la sede social, o sea, en la sede, sí. Bien. Grandes premios también, fiesta, creo que vienen artistas, pero realmente reconocidos a nivel nacional e internacional.
1: Bien. Así que, tenemos los árbitros para el domingo, ¿ah? Contra Curicó. El árbitro central va a ser Diego Flores, el primer asistente Sergio Lagos, el árbitro asistente número 2 Diego Vidal y Rodrigo Rivera va a ser el cuarto árbitro, el hombre del cartel, como le digo yo. Ñublense, este domingo a partir de las 3 de la tarde. Esperemos que sea un buen encuentro, Pancho.
0: Y sin lugar a dudas lo va a hacer, pues. Recordemos que no hay o no hay, digamos,
1: ¿bar?
0: Para visita. No,
1: no. Conversando con Francisco Mardones, gerente de Ñublense, dijo que estamos pagando con la misma moneda. Ellos nos recibieron hinchada, nosotros tampoco.
0: ¿Sí?
1: Sí. Oye, 1-0 se ganó con la U de Conce. Escuchemos protagonistas, Pancho, ¿te parece?
0: Escuchemos protagonistas.
1: Escuchemos a aquellos que estuvieron en el campo de juego el día miércoles, ¿fue, no? O día jueves. Ayúdenme.
0: Es jueves.
1: Es jueves, gracias.
0: Jueves, sí, porque...
3: Ignacio Geraldino, delantero del conjunto rojo. Se ganó ajustadito, pero se ganó, son 3 puntos, estamos semifinalistas en la Copa de la Liga, estamos sacando buenos resultados en la Copa Chile, ha sido un buen año, ¿ah?
1: La verdad que ha sido un buen año, me dice, sí.
0: Sí, feliz año. No, estamos todavía, no, o sea...
1: Sigamos escuchando,
0: Geraldino. Sí, mejor.
3: Ha sido un buen año, ¿ah?
4: La verdad que es un buen comienzo de año porque te falta bastante para finalizar los objetivos que hemos tenido como grupo. Actualmente estamos pensando en la Copa, en que son los partidos que tenemos y ya luego vendrá que Copa de la Liga, que es el semifinalista.
3: ¿Cómo está usted? ¿Cómo se ha sentido en lo personal? Entró en el segundo tiempo, entró muy enchufado.
4: Me siento bien, la verdad. De hecho, estoy trabajando para el equipo, los goles van a venir, me sirve que Mati Plaza convierta goles, que Nacho haga goles, porque el delantero igual depende mucho del 10.

0: Ñublense, Ignacio Tapia. Se ganó, se sufrió, pero se ganó.
1: Sí, sí, sí, pero lo importante es que ganamos. Creo que una cancha complicada para los dos equipos, pero lo supimos jugar al partido. Cuando había que meter, metimos. Cuando había que jugar, jugamos. Y bueno, pudimos abrir el marcador y después mantener el resultado. Así que creo que es unos tres puntos muy importantes porque nos ponemos ahí arriba.
0: ¿Se empieza a subir el tabla de posiciones en Copa Chile?
1: Sí, sí, sí, así es. Creo que es lo que uno de los objetivos que tenemos, entonces bueno, está lindo mirar y seguir ahí arriba y bueno, pero hay que seguir trabajando para poder clasificar.
0: Yo sé que ustedes dicen de partido a partido, pero el domingo se juega un Curicó clásico y por favor, el miércoles con O'Higgins, Copa de la Liga.
1: Sí, sí, obvio, lo tenemos en cuenta, pero bueno, como siempre decimos, partido a partido, hay que ahora descansar para el próximo partido y bueno, después se pensará en la semifinal.
0: En los minutos finales. Matías Plaza, mi regalón, como digo yo en el relato. Anduvimos bien ahí, ¿eh?
2: Hola, buenas. Sí, la verdad que fue un partido difícil contra un rival que nos ha enfrentado varias veces y en una cancha distinta a la que estamos acostumbrados a jugar, pero creo que la actitud y la disposición del grupo saca adelante el partido.
0: No hay primera sin segunda, se dice en la cueca. No le pudo en la primera, pero sí en la segunda. Sí, el triunfo para Ñublense mediante lanzamiento penal.
2: Sí, gracias a Dios en la segunda pudo salir, pero lo más importante del triunfo es que el equipo sigue sumando. Nos metimos ahora en la pelea en Copa Chile, así que eso es lo más importante.
0: Hoy estamos en semifinales de Copa de la Liga, estamos punteando también en Copa Chile, es decir, que ha sido positivo.
2: Sí, sí, el otro día yo lo dije que queríamos pelear todo lo que jugábamos, así que es importante porque el grupo está fuerte y quiere conseguir algo.
0: Que vaya un zaguero central, el mellizo bueno, como digo yo en el relato. Estamos volviendo a la titularía, eso es importante.
3: ¿Qué tal? Bueno, primero buenas tardes, sí, sí, la verdad que contento con todo el grupo, como vienen jugando los chicos que entraron hoy, entraron muy bien, la verdad que el partido se puso en el segundo tiempo medio pesado, ellos tienen un buen equipo también, saben jugar con la pelota, pero yo creo que lo supimos defender bien y nos llevamos tres puntos que son importantes para nosotros.
0: ¿Por qué se tiene que sufrir tanto, Pablo?
3: Sí, la verdad que siempre en Ñublense es así, el año pasado también, pero bueno, se sufre, pero yo creo que hoy en día estamos haciendo buen trabajo defensivo, que es importante, así que hay que seguir por este camino, ahora pensar el domingo que es el clásico y después también pensaremos en la semifinal que es lindo para seguir pasando.
0: ¿En lo personal quedó satisfecho con su andar el día de hoy?
3: Sí, sí, la verdad que sí, bueno, yo creo que es fuerte en la marca. Yo necesitaba capaz estos partidos para agarrar confianza, la verdad que me siento muy bien y sé que tengo que seguir metiéndole, que tengo que agarrar el ritmo de nuevo.
0: Yo quiero agradecer su deferencia, hace mucho frío, sin embargo, se dio el tiempo de hablar con nosotros.
3: No pasa nada, gracias a ustedes por estar siempre y la verdad que nos apoyan siempre donde vamos, hasta El Salvador y bueno, nada, eso se agradece siempre.
0: Muchas gracias, ¿ah? Zaguero central.
4: Están siempre presentes, están en El Salvador, ¿eh? Los jugadores también agradecen que uno los acompañe. Pero haciendo un resumen de los cuatro, lo mismo, ¿eh? Estamos trabajando bien, se está trabajando en equipo, recordando un poco la primera entrevista que hicimos con Sergio Llovino, en los resultados no anda mal en Ñublense, ¿eh? En lo que es lo acumulativo, pero falta la chaucha para el peso, ¿no?
5: Bueno, lo que nos gusta el fútbol siempre a lo mejor nos gustaría ver un equipo que ni siquiera con las 3B, con dos nomás, que o con las 3G, como está en la cuestión ya, que guste y que gane, pero que golee no importa, porque como decían por ahí, claro, uno chillanes somos hijos del rigor. Si no hay,
4: si no se sufre,
5: si no hay tensión, si no hay sufrimiento, no es Ñublense. Porque hace cuánto, desde cuántos años atrás no vemos Ñublense sólido, que pierda cuando tiene que perder, y que gane jugando bonito y que haga goles.
4: Oh, hace tiempo. Oye, Pedro, yo te quería preguntar algo, tú que estás tan callado y sumido y preocupado de lo que hacen los demás. Los jugadores todos hablan de equipo, hablan de buen camarín. ¿Se refleja eso en la cancha?
6: A ver, para reflejarse en la cancha el buen camarín...

0: El jugador juega, tiene que jugar porque tiene un contrato, porque es su responsabilidad dentro del campo de juego. Pero cuando el camarín está mal, los jugadores no juegan, para mí, no juegan a nada. Juegan por jugar nomás. Así que yo creo que el camarín sí está, no lo puedo decir si al 100% conformado, porque en la cancha se ve que los jugadores les cuesta afiatarse dentro del campo de juego, de llegar, se ha ganado por uno, no el ¿cómo se llama? El hincha quiere que el equipo sobresalga en los 90 minutos por un marcador de 3-0, 4-1, eso es lo que la gente, pero a Ñublense le ha costado. No le puedo decir con exactitud si el camarín está bien o está mal, pero para mí cuesta. Si el jugador le cuesta afiatarse dentro del campo de juego, porque entra un poco la banca, hay jugadores que ya estos últimos partidos han entrado y ¿cuánto juegan? 20 minutos, 15 minutos, entonces el jugador no se afiata con el compañero. Sí, en los entrenamientos es lo mismo.
1: Pancho, uno cuando ve fútbol desde afuera, sobre todo, hay siempre muchas discusiones entre compañeros, de repente hay jugadores que no le pasan el balón definitivamente, lo hemos visto. En este Ñublense no ha sucedido. ¿Tú qué crees tú? La imagen que te da, tu olfato de años, ¿cree que se ha conformado un buen camarín? Lo digo por las declaraciones de los muchachos que siempre hablan del grupo.
2: Yo creo que Ñublense tiene uno de los mejores camarín que hay en el fútbol chileno. A tal punto, magnitud, de que yo, siendo director técnico, yo soy el Coto Rivera, Pedro Molina es el Chucky Campuzano, puse un referente al tiro, para que me entiendan la idea. Y le digo, Chucky, este fin de semana tú vas a jugar medio tiempo y medio tiempo vas a jugar el bicho. Vale, profe, ningún problema. Y listo, y se hace. O sea, yo no he visto cuando hay cambio que salgan reclamando, levantando las manos, con cabeza gacha,
1: pegándole a las botellas de agua.
2: Independiente del resultado, porque sí, a mí sí me llama la atención eso, porque yo, como técnico, apoyaría más al resultado que hacer los cambios que se están haciendo, pero como hay que dosificar y estamos a tres bandas, entonces lo hace el Coto Rivera. Y la gente, cuando terminan los partidos, todos van a saludar al público, a la gente. Entonces creo que sí, hace un tiempo que no se veía un camarín bien conformado.
1: Las declaraciones reflejan un poco el sentimiento de los jugadores, ¿eh? Porque nunca hablan, cuando yo les pregunto, generalmente tengo esa costumbre de preguntar, ¿quedó contento con su andar? Ellos dicen, pero más que mi andar, a mí me preocupa el andar del equipo. Y siempre lo ponen...
2: El grupo.
1: El grupo, el equipo, el conglomerado, la conformación, el plantel, etcétera. Pero ellos siempre hablan del total, hablan del bien común, no del bien particular. ¿Eso habla bien del mensaje que ellos están emitiendo?
2: Escuchamos las palabras de Geraldino. ¿Qué dijo? No, mientras andemos bien todos, sí, yo ando bien, pero siempre cuando Rami dijo que haga goles. Entonces eso significa que están todos con la mente en una sola cosa, hacerlo bien. Pues. Ahora los planteles se conforman por jugadores de buena calidad y todo lo demás, pero de repente las monedas, cuando no alcanzan, claro, se tiene que hacer un plantel como el que formó Ñublense. Y lo bueno es que nos encontramos con una, podríamos decir, camada.
1: Sí, sí, sí.
2: Porque hace mucho tiempo que Ñublense.
1: Una generación.
2: No, sí, porque no tenía. Y eso también hay que mirar el trabajo que se está haciendo desde abajo. O sea, hace mucho tiempo Ñublense no tenía, siempre buscábamos sub-21 de otros equipos para venir a reforzar.
1: Ahora ha sido necesario. Eso habla bien, y ahí también, así como sí, criticamos lo cicatero que ha sido con la conformación del plantel yoíno, también hay que darle el reconocimiento completo de haber traído a Carlos Felipe Pedemonte, que mira, cuántos años que no teníamos preseleccionados nacionales y ahora han estado presentes, hay chicos que han subido. Lo que me preocupa, si Pancho, lo dijimos ayer, que solo tres jugadores sub-21 sumen en el plantel profesional.
2: Claro. pero creo que los clubes en general tienen que invertir en una muy buena gente que trabaje con los famosos cadetes, con la división inferior, porque ahí está la papa. Porque así como yo, a ver, tengo a Pedro Molina, ¿qué le voy a exigir? Bueno, Pedro Molina lo tengo ahí porque me haga número nomás. Pues. Pero si yo traigo a un determinado director técnico, como él, el señor Pedemonte, le tengo que exigir también. Pues.
1: Sin duda,
2: entonces,
1: sin duda.
2: Él me tiene que entregar cada año 3 jugadores para el primer equipo. Por último, para que hagan pelea, pero mínimo yo sería así, porque uno está haciendo una inversión también, entonces esa inversión tiene que venir de abajo. Pero si yo no pongo gente apta, idónea,
1: marcamos el paso, ¿no?
2: ¿Qué voy a pedir?
1: Fíjate que hay algo que me preocupa, yo creo que el Coto Rivera, con todo el respeto que me merece el director técnico, de repente es medio porfiado. Yo todavía no veo Toledo en el primer equipo.
2: Es que no, la verdad, mira, ¿a quién fue que escuché el otro día? A Gago, porque le preguntaban acerca del tema de Asad y toda la cuestión. Hay que estar en los pantalones de un director técnico, digo yo, porque uno ve las cosas desde afuera. Pero a mí, a ver, y sigo con el ejemplo de Pedro Molina porque las tiene todas. Si este remolón es flojo, no me corre en los entrenamientos, pero en el partido oficial yo lo entro y me hace un gol. Y si no me hace un gol, juega para el equipo. Es una pieza clave en el equipo. No sé si voy a poner porque al Coto y él entra por la vista el que se raja con los entrenamientos. A Gago me parece que le va por lo mismo. Entonces, cuando se le preguntó, profe, la opción de Alex Vara, Alex Vara dijo, me encanta porque es disciplinado, en el entrenamiento se entrega por completo, 100%, 1000%, y por eso Alex Vara, y como que igual de repente, porque Alex empezó a subir su rendimiento y lamentablemente se lesionó el otro día. Pero eso parece que miran los técnicos en vez de mirar lo que aportan en un partido de fútbol al equipo. Y vuelta, y disculpa, yo voy empatando a 0. Y yo, pucha, tengo al equipo acorralado en su sector. Pero como el compromiso mío, mi palabra, con los jugadores, hago cambios porque están pronosticados de esa manera, hago cambios y pierdo 1-0. O sea, esa es la cuestión que se trabaja fuera, o se dice, o se compromete fuera de los partidos.
1: Fíjate que por eso se habla de buenos camarines. Cuando hay algún referente o algún jugador, como dices tú, que no practica, que en la semana no hace un buen trabajo, que no se preocupa, que es flojo, remolón, como tú te dijiste, pero hace un muy buen partido el fin de semana cuando le toca enfrentar a los rivales. Pero si ese jugador mantiene ese plan de trabajo, en cambio el resto sí trabaja, sí se esfuerza, ahí es donde se te empiezan a producir problemas. Claro. Porque este juega, es titular y no entrena en la semana. En cambio, si el tipo, que además de ser figura, juega, se sacrifica, no tenéis problemas. Se me da la idea, Pancho, y puedo estar profundamente equivocado, que este año no ha sucedido lo de la figura que no hace nada, sino que están todos trabajando.
2: Nosotros vamos a hacer la pausa, enseguida volvemos con más Isadora en el Deporte.
3: En Isadora en el Deporte, vamos a una pausa y ya volvemos con el segundo tiempo. 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
8: Ya estamos de vuelta acá en la 97.7 en el dial de la frecuencia modulada, queridos amigos y amigas. Entonces, este día domingo, Ñublense juega, ¿a qué hora, Pedro? Las 3 de la tarde en el Bicentenario Nelson Oyarzún Arenas.
0: Sí, señor, ahí con Curicó, así que acordarse que el partido anteriormente Ñublense había caído por la cuenta mínima, así que ahora...
8: En Curicó.
0: En Curicó, así que yo creo que el profe JJ Rivera leyó bien al contrario para poder quedarse con los tres puntos aquí en casa, Francisco Pancho Gutiérrez.
8: Así es, yo creo que va a ser un buen partido en Ñublense, no debería perder con el cuadro de Curicó, y después rematamos con Wrangler también acá. No creo que pierda. ¿Sabe qué? Le cuento que vamos a escuchar un poquito las palabras del técnico del cuadro de Curicó, don Damián Muñoz, con respecto a cómo está preparando lo que va a hacer este partido frente al cuadro rojo de Deportes Ñublense. Y esto fue lo que dijo Damián Muñoz.
9: ¿Para enfrentar a Ñublense o falta algo todavía? ¿Cómo está?
10: Buenas tardes. No, falta la práctica mañana, más el balón detenido. ¿Hay alguna idea de los nombres más o menos de lo que iremos realizar allá en Chillán? Pero bueno, también vamos a ver cómo también se ejecuta y realiza la práctica mañana y qué es lo que nos deja más conforme para enfrentar el partido.
11: ¿Idea de mantener lo que viene haciendo en Copa Chile o por ahí en la medida que se acerca el regreso de la liga ir rotando un poco más el equipo?
10: No, más que nada por ahí yo creo que va a haber alguna variante en este partido y también va a ir mucho con lo que hemos venido transmitiendo de por ahí equilibrar y equiparar al plantel, más que nada que los que por ahí no venían jugando mucho también tengan en este partido la posibilidad de jugar o de ir también al banco, ser una opción de alternativa. Y la idea es esa, más que nada. Después ya tenemos 2 semanas para el inicio de la segunda rueda y bueno, y también ya con toda la planificación, el tema de las cargas y los partidos que por ahí podamos hacer amistosos o prácticas, es lo que ya nos va a dar para poder empezar lo mejor posible en el torneo después.
9: Dado bastante claro, ¿amerita una reunión con el directorio en este periodo del año ya?
10: Yo creo que siempre las reuniones son buenas, no solamente a mitad de año, sino que periódicamente, semanalmente, son buenas porque todas las semanas pasan cosas, hay partidos, hay necesidades, hay exigencias, hay cosas que se tienen que ir conversando en cierta manera para buscar siempre un punto de mejora y un punto de progreso en lo que tú estás haciendo y a todo nivel, a nivel de futbolístico y a nivel institucional. Creo que siempre esas conversaciones y más allá de que pasen reuniones, a lo mejor, no sé, de evaluación de rendimiento de jugadores o de rendimiento cuerpo técnico o del funcionamiento o de algún más que nada de la estructura o del proyecto que en cierta manera nosotros también tenemos como cuerpo técnico, qué es lo que se ha realizado, qué es lo que no. Bueno, eso generalmente se hace a mitad de año. Eso, y creo que siempre es muy bueno tener ese tipo de reuniones para hacer un balance, para también eso te va a dar un punto también de qué es lo que tienes que mejorar en todo aspecto para poder tener una mejor segunda rueda y una mejor finalización de torneo.
2: Las palabras de Damián Muñoz, técnico del cuadro de Curicó, viendo lo que va a pasar frente a este Ñublense este día domingo.
1: Es bueno, es malo que no venga hinchada visitante.
2: Por seguridad, bueno, positivo, pero al final da lo mismo.
1: Lo malo que quienes ganan en definitiva son los delincuentes.
2: Claro, están haciendo de la suya. Pero, ¿sabes? Yo lo creo que para mí al menos, no sé, yo ese traído hincha de Curicó.
1: ¿Para pegarle, dices tú?
2: No, es que de una vez por todas hay que terminar esa realidad negativa que tenemos en nuestro fútbol. ¿Y sabes por qué? Porque lo dijimos allá en lo que es allá en Curicó, el sector como está el estadio aquí de norte a sur, no estaban habilitadas las tribunas donde están los rediablos ni donde está la barra
1: visita
2: acá en Chillán. O sea, creo que no fue por una mala intención de la gente de Curicó en no haber llegado gente, porque no había ni de local, pues entonces estaban al frente, estaban solamente en el sector Andes y en Pacífico.
0: Sí, no, yo, para mí, para cualquier equipo, cualquier institución, es malo no que no llegue la barra, porque la barra para mí es fundamental para alentar al equipo. El equipo con eso como que se fortalece al escuchar a su gente que lo está acompañando donde esté. Para mí es malo, sí, igual hay que dejar a un lado lo que es la maldad ahí. Realmente se camuflan entre las barras la gente que va a hacer pura maldad nomás, y como se dice, por uno pagan todo, así que sí se echa de menos, así como se echó de menos ya el partido de Ñublense, que Conce tenía barra y Ñublense no había nadie, así que se echa de menos ese aliento, esos cánticos que tienen cada barra de cada institución.
2: ¡Qué bonito! Ya, muchachos, de una patada pasamos al plano local. Oiga, me mandan un amigo acá del Club Deportivo
0: Real Oriente.
2: Real Oriente. ¿Se acuerda usted que antes nuestro buen amigo, es tan buen amigo que ya ni me acuerdo, trabajaba ahí al lado del puente, frente al ANFA?
0: ¿Ya? Yeah.
2: Ah, ahí tenía su local él, y era como el pobre Alex, mi buen amigo, que ahí en la estación colocaba la pizarra. Decía, claro, el titular era siempre Ferroviario. Sí. Versus le ponían abajo y ahí salía con tiza el rival de turno.
0: Mira, bonito eso.
2: Mire qué bonita el recuerdo, sí, que manda nuestro amigo Club Deportivo Real Oriente. Versus cancha y el típico, sí, pizarrón. Este es el que estaba en la Avenida Argentina, frente a la ANFA. Usted lo podría ver ahí, no sé, ¿dónde lo tendrán ahora? Y también nos dice que hay un gran bingo bailable para la serie infantil, la sub 12 y 14. Este sábado 4 de julio. ¿4 de julio?
0: Sí, señor.
2: Estados Unidos. Desde las 20 horas. Los premios. Mira, los premios.
0: Buenos premios.
2: Estadía una noche para 4 personas en la cabaña en Cosquecura.
0: Mire.
2: ¿Mes? María Edith.
0: Cosquecura.
2: Primer premio. Por una noche, no, para cuatro personas.
0: Cuatro personas.
2: Sí. Yeah. Dinero en efectivo.
0: Lo más que se necesita en esta.
2: Electrodomésticos. Y muchos premios más. Valor del cartón, 3,000 pesos. Y la promoción es 2 cartones por 5,000. Uy, ay, ay, papá. Dice, ven a disfrutar en familia de una gran noche llena de premios y diversión. Te esperamos. Venta de bebestibles, comida rápida y grato ambiente familiar. ¡No te lo pierdas! Buena.
0: Buena, Francisco Mancho.
2: Ahí está la invitación entonces para lo que es
0: el bingo.
2: El bingo solidario, así como la gente del Deportivo Lucero también hace la invitación. Va a tener artistas, pero realmente espectacular. Así que hay que puro asistir nada más a esto, ¿eh? Un saludo cordial para todos y cada uno de ustedes, ¿eh? ¿Qué tal, Pedro Molina y amigos míos, si nos vamos a la a lo que es el fútbol amateur para este fin de semana? No quiero ni pensar el día domingo en la segunda adulta.
12: ¿Por qué, señor?
2: Con el frío que hace, pero igual.
12: Yo creo que hacía frío.
2: No, no, no.
1: ¿Tú juegas en la segunda también, Pancho?
2: No, yo siempre en la pura primera, ¿no? No, no, no, no. Segunda no, no, hace tiempo. Que haga, hace mucho tiempo que uno no juega en la segunda. No, dejó de. Ni me acuerdo. Ah, sí, sí, sí, me acuerdo que jugué en segunda.
12: ¿Con la primera?
2: Sí, me acuerdo que jugué en segunda, en la segunda el día domingo con los amigos de. Mire, los amigos de la Unión Victoria.
12: ¿Unión Victoria?
2: Sí. Pero un año allá y después me subieron artero en la segunda, así. Buena. Y sin estar inscrito.
12: Sin estar pasar inscrito. Sin pasar el maletín por debajo de la mesa.
2: Sin estar inscrito. Ah, yeah. Se me dieron solamente el carnet de jugador. Y con eso andaba por todos lados.
12: Bueno.
2: Ya, dice en el Estadio de la Población El Roble, Junior de Santa Elvira recibe a Cruz Azul. En el Estadio Tránsito Concha, la Población Arturo Brat, Roberto Mateos con Estrella del Pacífico. En la número 5 de Río Viejo, Chillán Viejo con el Tejar. La de 50 jugará en el Estadio Vicente Pérez Arrozales. En la Victoria, mire, qué recuerdos. Festival del Choclo.
12: Festival del Choclo.
2: Sí. El último artista invitado que vino fue el. ¿Cuánto se llama este? León. ¿Ah? Entretenido. Chile recibe a San Martín. La de 50 jugará en el estadio de Rosita O'Higgins. El estadio de la Luis Cruz Martínez, Deportivo Lucero con Real Oriente. Estadio de Rosita O'Higgins, la Unión Española con Cóndor. En Los Volcanes, San Luis con 21 de diciembre. Y en la Ultraestación, Avance con Colo Colo Sañartu, la primera edición de nuestro fútbol amateur acá en la ciudad de Chillán.
12: Pasamos a la segunda división, fecha 13. En cancha número 2 del complejo Río Viejo, Ferroviario recibe a Real Zaragoza. Los de 50 a las 19 horas, Estadio Anfa. 19 horas, Estadio Anfa.
2: Ah, aro. 19.
12: Cancha número 4 del complejo Río Viejo, Unión Mardones recibe a San Miguel. La de 50 a las 20 horas, Estadio Anfa. Pasamos a la cancha número 3, complejo Río Viejo. El Sauce recibe a Vicuña Maquena. Los de 50 a las 18 horas, Estadio Anfa. Pasamos a la cancha de Buenos Amigos. Irene Frey recibe a Lautaro. Los de 50, Estadio Los Volcanes. Estadio La Unión. Unión recibe a Nacional. Los de 50 en el Estadio El Roble. Pasamos a la cancha de la Vicente Pérez Rosales. Barra Base recibe a Buenos Amigos. En la cancha de Atlanta, Atlanta recibe a Manuel Rodríguez. Los de 50 en el estadio Arturo Prat. Y por último, en la cancha Lapurén, Unión Católica recibe a Estadio. Los de 50 en el estadio Ultraestación. Eso sería lo de segunda división, fecha 13, ANFA 2026.
2: Está bueno, el fútbol amateur sigue su senda con buenos partidos, ¿eh?
12: Sí, señor. Mi duda que tengo, ¿jugarán este fin de semana, ya mañana la infantiles? Por el... La alta temperatura.
1: Al revés, por las bajas temperaturas.
12: Bajas temperaturas.
1: Te salió buena.
12: Sí, bajas temperaturas por los infantiles.
2: Yo creo que.
1: A tu criterio, Pancho, ¿se debiera jugar con estas temperaturas?
12: Sí, con esas bajas temperaturas que han ido.
2: Yo creo que sí.
12: ¿Están?
2: Sí, no lloviendo.
12: ¿Usted cree?
1: Bueno, pues es la opinión de él. No. A mí me preguntás, yo creo que no se debiera jugar por el frío, digamos. Pero Pancho me dice que sí, no sé qué es lo que viene ahí tú, digamos, todos tienen una posición. Tú preguntaste y no respondes, hombre.
12: No, yo para mí, yo cuidaría lo que es infantil.
1: Ya.
12: No, pero ya pasaría la 18, empezaría con la sub-18.
1: ¿Sí?
12: Sub-12, 14 y 16.
1: Estoy de acuerdo contigo.
2: Bueno, la 16 también. Si los niñitos te hinchan que quieren jugar la pelota.
12: ¿Y usted cree que las mamás, los papás, los
1: dejan? Es un riesgo, ¿eh? Sí. Es un riesgo con el frío. Yo sí, pienso, sí. Yo puedo estar equivocado. A lo mejor jugando con esas temperaturas, ganas en el rigor, ganas en el sacrificio, pero bueno, cada cual tiene su pensamiento. Yo creo que es que, no sé si peligroso, pero por lo menos complicado. Porque vamos a ver cómo están las canchas, porque el frío ha hecho, ¿no es cierto?, de que se acumule, entre comillas, mucha escarcha, mucho hielo. No sé, no me atrevería. Yo prefiero que no se juegue.
2: Yo cuando jugaba en la tercera infantil en aquel tiempo, las canchas de nosotros eran de tierra, hoy la mayoría son de pasto sintético.
1: Correcto.
2: Y además que, imagínate, antes ni siquiera te daban una manzana o un plátano en la tercera infantil. Y que hay mojado en ahí. ¿Y dónde se acumulan en canchas de tierra, Pedro Molina, dónde se acumula el agua? En el arco, así que yo llegaba, lo primero que hacía, metía las patas en el agua, porque sabía que iba a quedar mojado, donde sea la cuestión, así que no en ese sentido. Y
1: pensar en camarín en esa época, menos con agua caliente.
2: No, porque hoy en día los niños tienen camarines, tienen pasto sintético, no, porque si
1: en
2: nosotros...
1: ¿En alguna cancha hay agua caliente, Pancho, no? No, en ninguno.
2: En los termos puede haber agua caliente, pero para servirle un café, una lechecita, porque hoy día los niños son agasajados por las mamitas. Pero eso de, no sé, de no se van acumulando las fechas. Es lo mismo, la misma situación yo la pongo al revés ahora. Porque usted, acá en nuestra ciudad de Chillán hay senior de 50 años. Usted sabe que ataca a los viejitos cuando a veces... Usted sabe, de repente el futbolista, sobre todo antiguo y no tenía muy buena alimentación en el pasado, tomaba leche tarde, mal y nunca, se comía lo que había en la casa nomás, no se formó muy bien en su musculatura, en su, digamos, en sus partes fundamentales. Y resulta que el de 50 va a jugar en la noche. Hoy día están jugando a las... ¿A qué hora, Pedro? Después, a las 7 de la tarde.
12: 7, 6, 6 de la tarde.
2: Lo mismo le preguntaría a usted. ¿Qué pasa si jugar con gente de 50 años? ¿No deberíamos mejor cambiarla por la de 35, que tienen más aguante, que van por ahí a jugar la de...
1: Son más jóvenes.
2: 35, 50, y la de 35 tirarla más tarde. No sé, es una cosa que el otro día me conversaban también, porque si uno empieza a velar por todos... Pucha, la verdad es que es un tema bastante difícil, y tienen que 32 personas tienen que llegar a un consenso. ¿A qué me refiero? Porque como es autónomo, la gente de los presidentes son los que mandan, y llegar a un acuerdo es difícil. Nunca estamos de acuerdo en nada. Imagínense ahora, pucha, todavía estamos demandados, que no estamos demandados, que este hizo esto, que este otro... Ojalá que al final se solucionen las cosas y vamos a llegar a un consenso, a ver si los chiquititos... Y tampoco podemos decir ya, o podríamos cambiar, que jueguen los 18 o los 16 primero y después ir avanzando... mire lo que voy a decir, avanzando para atrás en la conformación, pero...
1: Fíjate que lo que pasa es que en el fútbol amateur ha ido cambiando las cosas y ahora hay mayores comodidades. Pero mientras más comodidades, mejor. Yo no tengo problema, en lo personal, jugar con frío a las 10 de la noche, si quieren, siempre y cuando termine el partido y yo tengo una ducha con agua caliente.
2: No, pero que usted no...
1: No, pero te estoy diciendo, si yo no digo que sea así, es el ideal. Yo jugaba, y las pocas veces que jugué en Santiago, claro, terminábamos a las 11 de la noche, pero no esperaba... el califón, entonces todo ese frío que acumulabas tú lo matabas en la ducha.
2: Y es más, todavía no se puede desarrollar el campeonato de 60 años en ANFA por lo mismo, porque no están las condiciones. La otra vez fuimos a jugar a las 8 de la tarde o de la noche ahí en el estadio de Rosita O'Higgins, la verdad es que suspendieron porque la neblina no se podía ver y parecía que estaba ahí realmente
12: aparte la neblina, el humo también.
2: Así que, oiga, el letrero, dice nuestro gran amigo de Real Oriente, de don Pepe, don José Anadalón, ahí en la Argentina, enfrente del AMFA. Así que, ve que no anda lejos, yo lo había visto en alguna parte. Pedro Molina Valdés.
12: Dígame, señor.
2: ¿Qué pasa con Aprofuse el fin de semana?
12: Fin de semana hay unos... Si no me equivoco, hay unos partidos pendientes.
2: Pensaba que lo tenía ahí a mano, hijo querido.
12: No, pero déjeme, lo voy a buscárselo al tirante, mi comandante.
1: Según recuerdo, hay tres partidos pendientes que se juegan. Uno, un encuentro en un estadio y los otros dos en otro estadio.
12: Campeonato Master Senior 60. Partido pendiente, primera rueda, sábado 4 del 07 del 2026. Sí, señor. En Quilamapu, a las 16 horas, David Arellano se medirá con Liverpool. Después pasamos al Búnker, kilómetro 10. En cancha número 3, a las 15 horas, San Luis recibe a Real Avance. Después los mismos Búnker, kilómetro 10, en la cancha número 3, pasamos a las 16:10. Ñuble Unido recibe a Chillán Viejo. Eso sería pendiente de la Liga A Pro FUC.
8: Bien, buena. Recordar que en la tabla de ubicaciones, la Pérgola tiene 33 unidades. Con 29 está Halcones Dorados. Oh. Ellos tienen su fecha lista, no van a jugar este fin de semana. Con 27 unidades están Real Avance, Deportivo Estadio y Chillán Viejo. Ah, Chillán Viejo tiene su partido pendiente.
12: Sí, señor, Chillán Viejo con Ñuble Unido.
8: Ñuble Unido tiene 23 puntos. Un partido bastante.
12: Va a estar bueno ese partido.
8: Sí, Liverpool, Liverpool con David Arellano. Liverpool está más abajo, tiene 18 puntos. David Arellano no tiene puntos, así que no, ya. Bien. Y el otro partido, Chillán Viejo con Ñuble Unido. Ñuble Unido tiene 23 puntos y Chillán Viejo tiene 27. O sea, Chillán Viejo haría 30.
12: Sí, si gana haría 30.
8: San Luis con Avance también está bueno ese partido.
12: En las 15 horas.
8: Sí, porque San Luis tiene 19 puntos y Real Avance está segundo con 27. También haría 30. O sea, estarían ahí pisándole los a 3 puntos de la Pérgola. Rival a ganar, la Pérgola. De todos los que están ahí
12: van
8: abajo
12: van a estar buenos los encuentros,
8: así que
12: esperar que el clima
1: pero no
12: acompañe.
1: ¿Viste la tabla completa o sí? ¿A dónde está Avance? Perdón, ¿el Tejar?
8: No, Tejar está cuarto en el lugar número 11 de 14.
12: ¿Siete unidades? ¿Cuántos puntos tiene?
8: ¿Siete? Llevamos 11 goles a favor, 31 en contra, menos 20.
1: Oh.
8: No, pero ya sé.
1: ¿Es el Tejar?
8: Sí.
1: ¿Quién es el arquero?
8: Sí, yo estoy preguntando que era el delantero, porque 1-0, 3-0, 4-0, 5-0.
1: ¿O quién es el zaguero lateral derecho que llegó más malo que?
8: Oh, el diablo.
12: Oh, siempre dicen que si no se hacen los goles en un arco, se hacen en el otro.
8: Saluda a don Jaime Bruna y le mandamos el teléfono del diablo. Así que para que lo invite, si lo van a invitar, yo a.
1: Si es que se traen a invitarme de nuevo, dices tú. ¿Ah?
8: Si es malo para la pelota, pero para el diente, ándate, cabrito.
1: No soy bueno para el diente.
8: Tiburón 1, 2 y 3.
1: No miento, usted estuvo y ha estado, ¿no? Una, varias veces en mi casa, no soy bueno para tomar.
8: Y es un solo. Para comer.
1: Para comer, ni menos para beber. Soy bastante lejano a ese tipo de ejercicio.
8: Ay, qué bueno. Allá los cabros de Tejar, nadie toma.
1: Yo recuerdo que varias veces tuve que ir a dejarlo a su casa manejando su taxi.
8: Ándate, cabrito.
1: ¿Qué más tenemos para el fin de semana? Oye, no ha ido mal en Wimbledon, Pancho, no quedó nadie. El Tabilo lo agarraron un raquetazo fuera el tiro. Nada bueno.
8: Nadie clasificado. Ya estamos dándole, pero. Oigan, Novak Djokovic el otro día le entró elegantemente ahí a los pastos de Wimbledon, así que.
1: Qué lindo ese torneo, Pancho,
8: Sí.
1: Qué hermoso es, que tan galante, tan de etiqueta, tan de frac el tenis de Wimbledon.
8: Sí, bueno, hay que esperar nada a los futuros ganadores. Oye, en el Mundial, ¿qué pasa en el Mundial? ¿Quién juega ahora? ¿Quién juega ahora en el Mundial? ¿Hay Mundial o está jugando ese Mundial?
1: El Mundial empezó ahora, porque antes los grupos, la verdad que muy poco. Ayer España empieza a tomar etiqueta de favorito. Muy buen partido, ganó 2-0. Y la verdad que empieza a tomar cierto color. Portugal también clasifica.
8: Pero
1: un poquito
8: ¿cómo
1: más
8: clasifica?
1: Complicado. O sea, avanza en ronda, pues, Pancho.
8: No, pero ¿cómo clasifica? Le digo yo. ¿Cómo clasifica?
1: Apurado.
8: Entonces, y era
1: pero
8: favorito.
1: Ojo que Croacia, estos últimos mundiales, ha hecho buenos encuentros. Lo malo que se va Lucas Modric.
8: Lo
1: gran
8: jugador.
1: Sí. Yo creo que siguen los favoritos marcando cierta pauta. Pero ha sido un mundial fome, Pancho.
2: Depende, o sea, porque si hubiese estado en Chile, hubiésemos estado en Canadá hace rato. Bueno, hablando de mundiales de fútbol, lo dejamos cordialmente invitado para el día domingo. ¿A qué hora?
12: A las 3 de la tarde.
1: Partido, a las 2 salimos al aire. Una hora antes, 60 minutos, ya. 14 horas.
2: La invitación está hecha. Nosotros, Dios mediante, nos reencontramos el día domingo y el día lunes acá en estudio. Nos vemos, chao, chao, buenas tardes.
12: Chao, chao.
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1: Buenas tardes, ¿qué tal, gente? Bienvenido, bienvenidas, muy buenas tardes. ¿Cómo está toda la gente? Bienvenidos a este nuevo capítulo, edición de fin de semana. Digámoslo juntos, por fin es viernes, por fin es viernes. Saludamos ya a toda la gente que está en sintonía de la señal 97.7, 3 de la tarde con 34 minutos. Bienvenidos, bienvenida, bienvenido, bienvenida, bienvenido, bienvenidas. De guardavía de comunicación más 569-6161-8049. Línea totalmente habilitada. ¿Para qué? Para que nos vayan ahí a dejar todos sus mensajitos y para que se comuniquen con nuestro programa hasta las 5:30 de la tarde. Hacemos este viaje llamado Planeta Mix. Y qué mejor de día, viernes, semana corta, 3 de julio. Un día, la verdad, que. Puta que llegó helado, Julio, con helado, helado, helado, sí, helado, helado. Bueno, hoy día se cumplió el récord en temperatura en Chillana, menos 5 grados de temperatura, eso de las 6, 7 de la mañana. Está, verdad, muy helado, cabros. Podríamos hacer hoy día el tamal helado, ¿qué o no? Sí, más que sí. Gente, bueno, hoy día también tenemos invitaciones para que vayan a la fiesta Tequila House. Después de 18 años regresa una de las fiestas icónicas de Ñuble. Y hoy día tenemos set DJ y también vamos a tener a los DJs que van a estar animando la noche de sábado en el Club Dubai, Avenida Argentina 242. Recuerda, todavía pueden conseguir su entrada en Lito Botillería, en Búfalo Botillería, donde pueden encontrar ahí todas las previas y las entradas. ¿Para qué? Para mañana volver a revivir una noche épica junto a los DJs. Vamos a estar ahí hablando dentro de un rato con los DJs que van a participar en esa noche. Así que a prepararse porque está todo listo para mañana revivir la fiesta Tequila House. El regreso. 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Podríamos arrancar el tiro contigo, ¿no? Sentido, ¿no? Ah, ya, vale. Ya vamos aquí, vamos a alistarnos y ya venimos con el sentido. Sí, yo creo que partamos nosotros y ya nos vamos ahí a enganchar con nuestro invitado. ¿Para qué? Para que ustedes puedan oír lo que más menos mañana se va a llevar a cabo ahí en la fiesta del Tequila House, el regreso. Gente, estamos listos hasta las 5:30 de la tarde de la 97.7. Un nuevo fin de semana arranca. Soy David Chávez y te apaño en una nueva edición de tu programa favorito.
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1: Ya compas, en vivo y en directo, 3 de la tarde con 40 minutos. ¿Cómo está el ánimo? Oiga, hace frío, cabrón. ¿Qué hace frío? Quiero aprovechar de saludar a toda la comunidad que está en el WhatsApp. +56961618049. Hoy quiero mandar un saludo grande a Julito Alegría, el poeta del gol, que bueno, que anda medio enamorado. Así que un saludo para ese chicoco que sí, que está. Le cayó todo lo que es el amor. Así que un saludo grande para el Julio Alegría, el poeta del gol.
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1: Bien, gente, hoy día les voy a contar de un panorama a las 20 horas, ya les voy a dar algunas coordenadas. Hoy día tenemos algo nuevo que sale al aire, así que deben estar pendientes. 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Ya, compa, hoy día tenemos el DJ. Le había contado que dentro de unos minutos más vamos a presentar a uno de los DJ que mañana va a estar en la fiesta de Tequila House después de 18 años. ¿Cómo recordar la época del tequila? Vamos a habilitar un micrófono acá también para nuestro invitado, para que parlemos y para que hagamos un programa entretenido, y también para recordar aquella época. Por ejemplo, cuando el Andrew, el DJ Andrew, siempre llevaban, hoy día yo voy a contar una talla buena del tequila. Llevaban los biones de para la cámara de humo. Ya los biones de cámara 1. De humo. Entonces, en ocasiones, ¿qué pasaba? Que los DJ les da lata bajar al baño. Entonces tenían que bajar. Claro, porque la caseta estaba en altura, ¿ya? Y no hay nada más creativo el DJ que en algún minuto de la época era orinar en los bidones. Ya, y bueno, un día llegan y siempre había un asistente, que en este caso era DJ Pipe, que llegaba y tenía que monitorear todas las pantallas. Bueno, ese año habían, ¿cómo se llaman? Data. Ni siquiera habían pantallas. Y fuera de eso también tenía que recargar la cámara de humo con el líquido que correspondía. Y bueno, el Andrew se chantó la media mierda. Ya, y de repente, weón, tiraron el aire, tiraron el humo, weón, lleno, con gente. Imagínense, weón, el olor que salía, weón. Lo que salió fue, nunca fue humo, sino mal olor. Porque Chepe, DJ Andrew, se había pegado una orinada ahí dentro de una de las cámaras de humo. Oye, cabros, oye, cáchate, aquí nos están diciendo, nos escuchamos a las 22. Ah, se está corriendo la voz, cabros. Bien, ¿cuánta historia en el Tequila House? Me dicen por acá. Saludos, amigo Carlito San Martín, que está en sintonía. Y por supuesto, ¿para quién? Para el enamorado de la época. Un saludo grande para ese semental. Un saludo para Julito Alegría, el poeta del gol. Un saludo para el poeta del gol. Ya, cabros, 3 de la tarde con 44. Hoy día, ¿qué tenemos de regalo? Vamos a regalar una promo de Lito Botillería. Vamos a regalar una tabla mañana para que vayan a disfrutar de la fiesta. Regalamos una entradita, hermano, ¿no? Ya vamos a regalar una entradita. Pero antes vamos a comenzar con el set DJ, que el día de hoy está listo y preparado. A ver, hagamos una prueba de sonido, amigo. A ver, a sonar algo, Rey, ¿eh? Ya estamos sonando como caña. Espera un poquito, espera.

ver, hace ahora, ahora hablar. ¡Dame, dame, dame, dame! Ahí estamos, ahí estamos, ahí estamos. Ahí estamos, ya. Muy bien, gente, estamos listos. 3 de la tarde con 45 minutos. CDJ, especial fiesta Tequila House, que mañana a las 22 horas se abren las puertas para disfrutar de una increíble noche con muchos recuerdos, con los animadores y desde la época, con ustedes en vivo y en directo en el CDJ de Planeta Mix. Aquí está DJ Palomix.

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2: Ya, compa, estamos de regreso en vivo y en directo día viernes. Saludos a todos los planetas adictos que están en sintonía. 5 minutos nos separan de las 4 de la tarde. Y notas de audio, claro, vayan a las notas de audio. Reporte en sintonía. ¿Dónde están escuchando la radio en este caluroso día viernes? Ay, ¿qué hace frío? ¿Qué temperatura tenemos en Chillán? Vamos a comentarle al tiro la temperatura del momento. Saludos a toda la gente que está en sintonía de la 97.7. Y que, bueno, el día de hoy bajo este frío día de Chillán, no era... Oye, ojo que acá en la... Bueno, había gente que no estaba acá en la comuna, por lo menos en Chillán. Estaban en comuna de aledaña y estaban soleados. Por ejemplo, Coihueco tenía un radiante sol, cosa que no ocurre acá. Y bueno, ¿por qué le hago este comentario? Porque la Dirección Meteorológica de nuestro país muestra también que hay un día soleado en Chillán. Cosa que claramente el sol debe estar ahí, pero debe estar cubierto por varias nubes porque tenemos un día nublado. Tenemos 9 grados de temperatura. Recuerden que la mínima del día de hoy alcanzó los 5 grados según lo que registran como un hito nacional en cuanto a las temperaturas. Ya, cabrón, al WhatsApp queremos saber el día de hoy. ¿Está más helado que? Atención. Al más creativo le vamos a regalar el día de hoy, les vamos a regalar un premio inmediatamente. Más creativo, a través del WhatsApp, más 569-6161-8049. Más creativo. ¿Está más helado qué? Por ejemplo, un clásico de clásico del Time Más Helado. Está más helado que completo a beneficio. Cuando uno va a un fome, pero hoy día incluso está cumpliendo más de 14 años como una de las tallas más fome. ¿Está más helado qué? Está más helado que Candado Potrero. Esa también ha salido como 14 veces en el programa. ¿Está más helado qué? Está más helado que Peo Pingüino. 14 años también. Y lo otro que bueno, yo no sé si están inventando, ¿eh? Pero dicen que acaban de ver un pingüino tomando café ahí en la avenida Esquistir. Ahí está más helado que WhatsApp, más 569. Saludos a Roberto Chileno Fabre, que está ahí en el WhatsApp. Saludos también a quien más. Saludos a Carlito, que dice: oye, si hablamos del Tequila House, ¿se acuerdan ustedes de Carlos Peña? Mi amigo Carlos Peña, un saludo para esa verdadera máquina, Carlos Peña, cuando sacaba con enredado. Sí, grande Carlito Peña. Vamos con notas de audio. Está más helado que Aru.
3: Buena, buena, ¿cómo están las máquinas? ¿Cómo estás, David Chávez? Saludo, Palo Mix. Oye, está más helado que sentimiento de tu ex en Tribunal de Familia.
2: Sí, está más helado que Tribunal de Familia. Yo pensé que iba a decir otro amigo que iba a decir. Sí, está más helado que... No, no puedo decirlo, acá en la radio. Pero bueno, participen, está más helado que... A ver, busquemos algunas creativas. 3 de la tarde con 58 minutos. Oye, un saludo grande también a toda la gente que está en la pega, a quienes están trabajando a esta hora. Sabemos que el último día de la semana cuesta, pero ánimo y energía para todos los que están ahí en la peguita en este minuto, escuchando nuestro programa. Y recuerda que tenemos entradas para que mañana vayan a vivir en la gran noche de la fiesta Tequila House. Mañana, Tequila imperdible. House. Sí, va a estar muy bueno con los 10. Bueno, un rato más vamos a estar hablando ahí con Palo Mix. Bueno, creo que 10 litros lo van a llevar igual en silla rueda, pero va a ir igual a disfrutar de la fiesta. Un saludo a mi amigo DJ Lito. Y el día de hoy, para previar, vamos a regalar una mansa promo de fin de semana. Así que todos los que quieran participar, pueden hacerlo a través de nuestro WhatsApp y pueden llevarse buenos premios. Por ejemplo, acá hay algunas. Está más helado que supermercado en la zona de los lácteos. Ya, ese también es pobre. Sí, cuando... Pero es real cuando uno entra al supermercado, amigo, y te metías ahí al pasillo de los yogures, igual te da como ese escalofrío. No idea, pero ven aquí. A esta altura, hermano, habla ahí para que te escuches. ¿Cómo está? Más cerca, aquí tenés que acercarte. ¿Cómo estás, Palomix?
4: Oli. Ahí sí, ahí estamos. ¿Qué tal? ¿Cómo están? Buenas tardes. Oye, más helado. Mira, más helado que DJ en terraza en invierno.
2: Oye, más helado que DJ en terraza en invierno, sí. Sí, bueno. Sí, los DJ en invierno. Bueno, las terrazas ahora casi todas están techadas y todo, pero bueno, por la ley no deberían estar techados. Están igual al aire libre. Así que si usted va a un carrete y ve algún DJ escarchado, tírele agua caliente, vamos, que debe haber más. Mata algún DJ ahí que esté escarchado. Mira, más helado que Candado Potrero, está la vez. Más helado que... Yo tengo una, pero no puedo decirla acá. Que siempre la digo y me gusta y ordinaria. Que no se puede... No se puede decir, pero... Vamos a decir dentro de un rato. Ya, cabros, completen al WhatsApp. Son las 4 de la tarde con un minuto. Nos vamos a ir a la primera pausa publicitaria. Y no te olvides, mañana en el Club Dubai se va a vivir una fiesta de aquellos años. 18 años pasaron para regresar junto a la fiesta Tequila House. Recuerda, DJ Andrew, estará Elvin Lavoe, DJ Palo Mix. Estarán también animando la noche y toda la energía de Lalo Landaeta, para que no se lo pierdan. Todo esto en el Club Dubai. Ojo que pueden encontrar entradas también en el mismo lugar. Y, ¿qué pasó? Toda la energía, sí, de la lista. Ya, cabrón, vamos a una pausa. Publicitario, sigan completando esta más de lado que. Vamos a una pausa y ya volvemos. No te muevas.
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0: Frutillas. Con el Team Frutilla van a tener la oportunidad de estar los hermanos Cerecita, que van a estar en la animación. 4 de la tarde con 13 minutos. Recuerda, vía de comunicación, más 569-6161-8049. Saludos a Freites. Siempre que escucho salsa, se me viene a la mente inmediatamente Johnny Freites en la jato. Johnny Freites. El guaguita. Vamos con Freites en la jato, Lu.
1: Buenas tardes, mi pana. ¿Cómo está todo? Muy buenas tardes.
0: ¿Cómo estuvo esa música?
1: Excelente esas mezclas de salsa.
0: Esas mezclas de salsa.
1: Felicidades a ese DJ.
0: Te mandan felicidades a Palo Mix. Bueno, esta música mañana, brother. Bueno, eso hablábamos. A ver, hablemos un poco de lo que ocurría en la época en el Tequila House. Tequila House era una discoteca que era bien latino. ¿Te acordás que, bueno, Julio Concha, que fue el propietario y que, bueno, que en paz descanse, fue una de las personas que siempre tenía como este tema de los latinos, se escuchaba mucha salsa, mucho merengue, era una discoteca. Incluso desde ahí nacieron acá en Ñuble. Pero había una que era la Salsoteca, ¿no? Rancho Quexal, Calle Carnet. ¿Qué año era eso? En 90 y algo, ¿no? Ya, pero desde ahí salieron y emanaron varias discotecas que hacían estilo latino. Bueno, de ahí fueron sumando otras, pero Tequila House se marcó por la salsa. Me acuerdo que hacían clase en el día también de salsa en la misma discoteca, cuando el Andrew lanzó su disco. Se había olvidado. Cuando... sí, cuando el Chicoco... Se me había olvidado. Un saludo a mi amigo Díaz. No puedo llamarlo. Antes tenía tenía como opciones de llamado. Bueno, pero ya pronto vamos a habilitar eso. Pero me acuerdo cuando Díaz Ando lanzó su disco al estrellato. Ahí me acuerdo de Lírica Intocable. Se llamaba el grupo. Pero bueno, para no irnos del tema, Tequila House, claro, reunía como toda esta época de salsa y de movimientos latinos, donde los DJs también de la época lo recordan. ¿Sabéis qué me gustaría escuchar de ahí, Palo Mix? Que yo no sé si va a estar en la fiesta. Podríamos hacer un especial vegano, ¿no? El rancho era de Don Julio igual. No tenía idea que era Don Julio igual. Hasta en la línea, está en línea. DJ Andrew, te quiero, amigo. Ya me estaba acordando cuando lanzaste y el disco y todo, está bien. Mi amigo DJ Andrew. Oye, pero no tenía idea. Viste, entonces de ahí venía como todo este movimiento de la salsa, por eso, de la Salsoteca, que era el mismo dueño. Después se creó la discoteca Tequila House y de ahí fue como esto obviamente creciendo. ¿Qué? ¿Cómo? Espérate, vos, que me hubiera gustado haber tenido el otro micro aquí. Tengo una mesa más pequeña. Aquí, amigo, háblale ahí para que te escuche. Ahí,
2: vamos, cerca. En este programa... A ver, ahí, sin miedo. Ahí sí, ya. Vamos a hacer un especial de los tipos de músicas que pasaron por esos años del tequila. Así que presten atención a todo lo que se está colocando, porque para que sepan a lo que van mañana. Inolvidable, compadre.
0: Ya, compadre, vamos a tocar ahí entonces el Raga, me acuerdo. ¿Sabes qué? Sí, pues yo esa fue la primera discoteca que escuché de Raga. Me acuerdo que... claro, perdón. Ese fue el inicio del reggaetón, tienes razón. De ahí fueron como los primeros Raga, inicio del reggaetón. ¿Cuál fue la primera canción de reggaetón que escuché ahí? Bueno, había una de Ángel y Cristo, ¿no? Puede ser. No, pero había una matra. ¿La primera cuál? Los primeros reggaetones. Bueno, el Andrew está en línea, que nos recuerda ahí cuál fue como el primer reggaetón que sonó en el Tequila House. Gente, bueno, las entradas están a la venta. Mañana, si ustedes quieren retroceder el tiempo, no se lo pierdan. Después de 18 años, vuelve Tequila House, la fiesta en el Club Dubai, Avenida Argentina 242. Va a estar bueno, así que todo el mundo invitado a pasarlo bien. 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

0: 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Bien, muchas gracias a la gente del WhatsApp. Cabros, ¿dónde nos están escuchando? 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Recuerda que también lo puedes pedir a través de PedidosYa. ¿Quién no ha almorzado? ¿Quién no alcanzó a almorzar, cabros? Que nos diga inmediatamente a través de nuestro WhatsApp. ¿Quién no alcanzó a almorzar? Nos vamos a sacar inmediatamente el primer audio que nos diga con ánimo, sí, que no almorzó. Y le vamos a dar acá la opción de que se lleve un sándwich de La Cabaña Sándwich. ¿Cuál es el WhatsApp? Aquí está.
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0: Ya, ¿quién nos manjó hoy día? Sí, bueno, me preguntan acá, amigo, me encantaría participar por el sándwich, pero no puedo salir de la pega, ni tampoco estoy desde Chile. ¿Dónde está escuchando, amigo? ¿Dónde está escuchando la radio? Pregunta acá, cállate, la pregunta que nos hacen. A ver, ¿qué partidos se juegan hoy? Ah, hoy día hay varios partidos de la Copa del Mundo, lo vamos a hacer al tiro acá. Bueno, a esta hora están en el intervalo Australia y Egipto, van empatando 1-1. Hoy día juega Argentina también, para los fanáticos del fútbol, porque hoy también juega a las 6 de la tarde Argentina-Cabo Verde y a las 21:30 horas juega Ghana con Colombia. Esos son los partidos del día de hoy, así que ahí está para nuestro amigo que está en línea. Buena, compa, ¿quién más en el WhatsApp por acá? Dice, amigo, sácate un sangurocho, no puedo enviar notas de audio. Ya, cabrón, nota de audio queremos ir. ¿Quién no ha comido nada? Que nos diga el WhatsApp. ¿Con quién nos vamos a ir ahora, Palo Mix? Ya, cabrón, que esta es mi época favorita. Yo creo que aquí me siento identificado plenamente. Atención, los de la era época del 2000. Nos vamos a ir inmediatamente con Palo Mix, y recordándote que mañana estas son las canciones que van a escuchar en la fiesta Tequila House en el Club Dubai. ¿A qué hora abre el Club Dubai? A las 23 parte la fiesta, pero abre mucho más temprano, 18 horas, si no me equivoco. 18, 19 horas pueden ya comenzar a llegar. Y estas son algunas de las canciones que escucharás en la fiesta.

0: Ya, compa, qué buena está la música, qué buena está buena música el día de hoy. Sí, espectacular. DJ Palomix en los controles. Estamos en vivo y en directo, 4 de la tarde con 28 minutos. Saludos a todos los que están con ánimo y que están motivados porque hoy día es viernes y mañana arranca con todo la previa de la gran fiesta en la noche. Ya no se lo pierdan, ahí en Avenida Argentina, en el Club Dubai. Hoy día estamos regalándote una promo para que puedas participar y además de ello te puede llegar espectaculares premios. ¿Cómo participar? Súper simple, lo tienen que hacer al más 569-6161-8049. Deja tus notas de audio y te puede llevar entradas gratis para ir a la fiesta y además de ello se puede en el día de hoy llevar premios de nuestros oficiales. Vamos con WhatsApp. A ver, vamos acá. Aló.
1: ¿Te sacaste buen programa, oye, guatoncito?
0: Sí, estoy a dieta, ¿eh? Así que trátame. Hoy día estoy un poco más.
1: Te sacaste buen programa.
0: Ahora sí.
1: Hoy día te sacaste buen programa, oye, guatoncito.
0: Sí, hoy día estamos haciendo un programa retro, año 2000. Saluda a la Dani que está en sintonía. Dice por acá la Javi. Oye, dice que buen DJ, buena música. Se nota entretenido. No cachar Tequila House, bueno, debe ser de una nueva generación. Oye, pero ¿sabes qué? Yo que he participado de varias fiestas retro y me imagino que tú igual, Palomix, como que la gente, a veces, yo por ejemplo voy a Aula, que en Aula, bueno, el rango etario de Aula, hoy día voy a estar ahí también, es de 18, no, de 18 años hasta unos 28, 30 años y cachan toda la música retro. De repente tú tocáis, no sé, pues la Supernova, tocáis canciones como que eran de la época del 2000 y la gente todavía está conectada con alguno de esos temas, hay una buena cultura. Claro, la mayonesa, Díez Méndez, también podría tocar algo de Díez Méndez. Yo quiero decir algo, públicamente, aprovechando que está escuchando, yo quiero decirlo públicamente, Díez Andrew fue antes que Díez Méndez. Te rayó. Yo, verdad, lo quiero decir porque si el Andrew hubiera tenido la televisión o la vitrina que tuvo Díez Méndez, yo creo que podría haber sido Díez Méndez, ¿verdad? Sí, no, pero le digo en serio, de verdad. Saludos para mi amigo DJ Andrew. Tenemos más notas de audio en el WhatsApp, aló.
2: No he almorzado, no he tomado desayuno, no he tomado once, nada.
0: Amigo, hoy día puede ser tu
2: día. Desde acá, desde Bulnes, escuchando Planeta Mix.
0: Saludos al princeso desde Bulnes. Por acá dice, buena cumpa, le podrías... bueno, dice por acá, estaría bueno para ir a la fiestoca. Hoy un regalo de cumpleaños para mi señora. Ya te vamos a dejar anotado acá, amigo. Cumpa, enviar un saludo a quién, a Jessica Garrido, que mañana estará de cumpleaños de parte de sus hijos y por supuesto de parte de su esposo. Sería bueno mañana, ya que podríamos cumplir ese sueño de que vayan a la fiesta Tequila House a celebrar. Así que vamos a dejar anotado acá a nuestro amigo para que pueda participar. ¿Quién más? En el WhatsApp por acá dice, oye, buena música, buena radio, buen programa. Saludos, David. Saludos a DJ Palomix. ¿Quién escribe este mensaje? Que nos manden los nombres. Saludos también a Carlitos Enrique. Oh, cuántos carretes nos pegamos en el Tequila House con Carlitos Enrique. Era muy bueno, muy bueno. Sí, lo que pasa es que como éramos más pendejos y todavía yo no animaba ahí, el Carlos Peña siempre hacía atado para entrar, bro. A ver, no, tu carnet y quedamos fuera, bro. Así que antes de irnos a la pausa publicitaria, queremos comentarte que este segmento del Planeta Mix es presentado por Mar Diesel Chillán. 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Ya, gente, nos vamos a una pausa. Oye, en el próximo bloque, amigo, me gustaría irme como a la onda, como a los Safri Duo, como a esa onda, ¿puede ser o no? ¿Se tocaba Safri Duo o no se tocaba tanto? ¿Qué, como qué canciones estaba ahí? ¿Esa boca linda o no? ¿No? ¿Esa boca linda? ¿No? Dos Gardemia para ti. ¿Esa, no? Ya, pero podemos ir... ¿Podemos entrar en ese segmento? Ya, gente, en el próximo bloque vamos a tocar algo más movido para que le den mucho volumen a la radio. DJ Palomix, yo, David Chávez, estamos en modo non-stop del fin de semana preparándonos en este Planeta Mix de día viernes. Vamos a una pausa y volvemos. ¡No te muevas!
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0: En Chillán, 9 grados.
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14: Ya no más, estamos de regreso, 4 de la tarde con 40 minutos, sí, en vivo y en directo, en vivo y en directo. Tenemos notas de audio en el WhatsApp. Aquí a ver con algo. Oye, un saludo para mi amigo Chocho Pastel, hace rato que no sabía Chocho Pastel, amigo. Saludo para ti, criatura. Aló, WhatsApp, aló.
15: Saludos, David, ¿cómo estás? Aquí el
14: Buena Chico Máquina, Rebo,
15: escuchándote.
14: ¿Cómo estamos?
15: Con esa caída carnet de música.
14: Estamos.
15: Oye, un saludo, un abrazo para ti y gran programa como siempre.
14: Saludos, Rey. Saludos,
15: Rey. Así que es, un abrazo y déjame participando con el premio.
14: Amigo, anotado, anotado.
15: Nos vemos, chao, chao.
14: En el número uno, abrazo, Rey, aló.
16: Oye, guatoncito. Te he dicho y te lo repito,
14: amigo,
16: tírate hasta las 7:30 nomás.
14: Amigo.
16: ¿Para qué vamos a decir que lo otro es bueno?
14: No, tranquilo.
16: Bueno,
14: no a la violencia, no a la violencia. No a la violencia, aló. Aló.
16: Ah, oye, no se te va a olvidar el viernes de cochino.
14: Viernes de cochino, viernes de cochino, dentro un rato más. Bueno, Di Andrew está en línea. Un saludo para Di Andrew y para Elvis La Voz también. Bueno, tema ícono del Tequila House. Estamos en viernes, modo Tequila House. Recuerden, mañana es la fiesta después de 18 años. No te pierdas una noche llena de música latina y de buenos recuerdos, va a estar bien bueno esto. Bueno, tema ícono era La Isla del Sol, está dando como dato acá, y Marcela Moreno, La Fuerza del Engaño, buen tema ese, ¿eh? Sí. A ver, ¿quién más manda un saludo por acá?
17: Oye, aguante la cabañita sándwich. Saludos ahí a Palomix en la música. Aquí el Chocho Pastel, que Chocho se está calentando las bolitas al lado del fuego.
14: Se está calentando las bolas al lado del fuego, Chocho Pastel. Saludos, amigo. Agua, raro que no iba Chocho Pastel. ¿Quién más notas de audio? Recuerda, más 569-61-61-8049. DJ Palomix en los controles. Vamos con más. Esto es lo que mañana va a sonar. No se lo pierdan.

0: Manso tema, gente. Sí, manso tema. Ahí estábamos escuchando a quién, escuchando a Palomix, que está en los controles. Son las 4 de la tarde con 51 minutos. 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Recuerden, mañana se va a revivir una de las fiestas icónicas de aquellos años, 18 años. Oye, cuando hablo de, ya, por ejemplo, si uno retrocede, y bueno, hay mucha gente que dice, oye, tanta fiesta reto, pero que hubieron, los que vieron esa época entienden de lo que uno habla, ¿no? Que, o sea, y lo otro también que cuando uno habla de la Bronco, han pasado caleta de años de la Bronco igual, pues como que uno dice, no, la fiesta retro, pero en realidad han pasado 18 años de harto, amigo. 18 años de harto. No, pero va a estar todo muy bueno. Y lo otro, ¿qué? Claro, algunos estábamos recién, y es verdad eso. Yo llegué a Tequila House siendo menor de edad, en serio. Entonces, que incluso mi mamá, y yo fui animador en alguna parte de la época del Tequila House, pero cuando fui animador ahí me acuerdo que mi mamá tuvo que firmar un papel, de verdad, que era un permiso para poder trabajar en esos años siendo menor de edad, porque te fiscalizaban. Sí. Oye, un saludo a don Julio Concha, el cielo. Me acordé, me hizo recordar de aquella época cuando de repente se enojaba y se colocaba rojo. Me acuerdo, sí. Bueno, en vida, ustedes ven al Guatón Amaru y es verlo en vida. Lo mismo, sí. Pero saludos a todos los que estuvieron ahí. Oye, gente, bueno, estábamos hablando un poco del itinerario de mañana y mañana arranca con música en vivo, como era antiguamente. Va a estar Elvis La Voz, con, me imagino que con mucha salsa, con muchos temas latinos. Y después se da paso a la pista principal. Para quienes nunca han ido al Club Dubai, el Club Dubai es una especie de inicio de una terraza muy amplia, donde pueden comer, pueden tomar en un lugar calefaccionado, y a interior de ello está la discoteca, donde ya después se pasa al evento. Bueno, va a estar DJ Andrew también y Palomix. ¿Quién arranca? ¿Arrancáis tú el pedo del Andrew? El Andrew va a iniciar, sí que va a estar bien bueno. Yo la verdad que no sabía así, pero yo creo que voy a ir a una vuelta. Tengo ganas de ir a ver a mi amigo ahí. Época dorada del carrete, para que no se lo pierdan. Entradas todavía disponibles, ¿dónde las pueden encontrar? En Lito Botillería, Avenida Argentina 616, y también en Búfalo Botillería en Avenida Argentina. Ahí pueden también conseguir sus tickets. Y lo otro que vi, que en Botillería Dreams, que está ahí al frente del regimiento, están vendiendo. ¿Es ahí o no? Y para más comodidad en Venia. ¿Cómo? 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Nos pueden pedir el link y se lo enviamos ahí para que compren sus entradas y aseguren. Igual van a haber entrada en puerta, pero yo creo que hay que asegurarse con tiempo antes. Dígame.
1: Les paso el dato al tiro, chiquillos. 30.000 la entrada en puerta.
0: Compren antes, cabrón. 30.000 en puerta. Aló, buenas tardes.
2: Vamos a tomar, David Chávez.
0: Amigo, yo no estoy tomando.
2: Frío, hermano.
0: No estoy tomando.
2: Saludos para los cabros de Mochile.
0: Estoy tomando. Saludos. ¿Quién más
2: era? David Chávez, la verdad es que fueron las mejores curaderas que nos pegamos en el tequila, ¿no?
0: Sí, me acuerdo que
2: no.
0: En esa época. Bueno, yo podría decir hartas cosas, pues voy viendo que va en el auto con más gente. No podría desubicarme. El Coque Max. Sí, no, amigo, no, me voy a guardar, si no después me va a tratar desubicado por su esposa actual y todo esto. Saludos a los cabros que están ahí en el WhatsApp. Oye, saludos a toda la locomoción y también a todos los que están ahí laburando. Saludos a mi amigo Carlos Enrique, que está en sintonía. ¿Saben de quién se acordaba? Se acordaba de el Pascualina. ¿Te acordáis tú del Pascualina, no? Que cuidaba los autos y era súper popular ahí en el Tequila House. Pascualina, bobo. Ah, de veras, también a Don Picón. Un saludo a Don Picón, que era, y también se trabajaba, ¿cómo se llama este mago que apareció en la televisión?
3: El Rigo,
0: pero tenía un sobrenombre, no me acuerdo. ¿Cómo se llama? El hipnotizador Chianejo y todo, que hacía, sí, hacía varias maniobras ahí, el HB, que me acuerdo también. ¿Aló?
4: Oye, el DJ, bueno, hoy la cagó.
0: Oye, el DJ bueno la cagó, dicen acá. Sí. Oye, cabro, ¿a ustedes qué vamos a escuchar ahora, Palomix? Old School Reggaeton, ya, bueno. Ya, pero mira, nos quedan 4 minutos. Hablemos los 4 minutos, nos vamos a la pausa, o 2 minutos y vamos a la pausa y ahí volvemos con Old School Reggaeton, vieja escuela. Oye, si ya lo sabes, las entradas están a la venta. Date un tiempo para poder pasarlo bien y para poder disfrutar de una noche que te trae solo recuerdos. Mañana, 22 horas. 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Todo esto en la fiesta en Club Dubai. Aló, buenas tardes.
4: Hoy.
0: Era Tony Camo. Tony Camo le decían al... El Tony Camo, no olvidar. Un saludo a la Carlita, también me acordé de Carlita. La Carlita era mi amor platónico, aunque el Peña no lo supiera. Están separados ahora, así que no pasa. ¿Quién más era? No me acuerdo cómo se llama la hermana de ¿ah? El Papazote. Un saludo a DJ Pipe también, que va a estar ahí en la fiesta. DJ Pipe. Sí, cómo olvidar. 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
2: La Villada, ¿te acordás con el tío Julio? Lo dejaban entrar gratis porque no teníamos plata para la entrada, teníamos para puro escopete, ¿no? ¿Te acordás?
0: Sí,
2: ¿no?
0: Cuando caían al litro. Vamos a olvidarlo. Gente, nos tenemos que ir a una pausa publicitaria. Solo 4 minutos. 4 minutos. Y vamos a retornar con más Planeta Mix. Estamos junto a DJ Palo Mix en la previa de la fiesta Tequila House. No te lo pierdas mañana en el Club Dubai.
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0: Zapa, espectacular. Por favor, un gran aplauso esta noche, como si estuviéramos en la fiesta, para DJ Palomix. Extraordinario. Sí, extraordinario, Palomix. Buen mix te mandaste, brother. Bueno, si a usted le gusta toda esta música, mañana imperdible, no se lo pierdan. Todo esto va a ocurrir en el Club Dubai. Y nosotros nos comenzamos a despedir. Ganadores del día de hoy. Bueno, Jessica Garrido es una de las ganadoras. Tiene entrada doble para mañana ir a la fiesta. Vamos a regalar el día de hoy a Andrade Sid, que apareció ahí también en el WhatsApp después de mucho rato. Así que un saludito para todos los que estuvieron el día de hoy, Palomix. Venga, despedirse, mi perro. A ver, escuchemos un audio aquí. Espérate, tenemos un audio aquí antes de retirarnos. Viernes de cochino, día no va, mañana. Espérate, estamos... Ahí sí, aló.
1: Oye, los temas buenos.
0: Esos temas... Ese...
2: Oye, me acuerdo de la Chave, en el Team
0: de la Chave, Mecano, Team Mecano.
2: Tema. Ay, ay, ay, no más.
0: Sí. Manso tema.
3: ¡Manso tema!
0: Sí, Palomix, bueno, hermano, que les vaya bien mañana. Vamos a estar ahí. Yo les estaba contando que mañana voy a ir a escuchar música. De verdad que está bueno, voy a escuchar música. Era salir un poco de la rutina. Y una fiesta que tampoco ha sido tanto en la región como la época del año 2000 en adelante. No...
4: Sí, quiero recalcar que esta fiesta está como más hecha para la gente más latina, cubriendo este espacio que está botado, está perdido. Así que los invitamos junto a todo el equipo del Tequila House. Yo les digo de que va a estar espectacular. Ya vieron una pincelada, así que espérense en el momento cómo va a ser. Así que inviten a sus amigos. Yo personalmente les... Oye, este es un secreto a voces y es súper piola para nosotros, ¿no? Vayan a comprar las preventas porque la vuelta va a salir caro. Háganme caso. Así que eso, chiquillos, nos vemos todos. Muchas gracias, David, por la invitación al programa. Espero que la hayan pasado bien. Pues nos vemos mañana en la pista de baile.
0: Bacán, bacán. No, a nosotros un placer, brother. Obviamente, un aporte, musiquita que conecta también con nuestro programa. Así que no hay ningún problema. 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Entradas presenciales, si alguien necesita así. Y también lo pueden hacer de forma online en... 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De todas formas, entren a las redes sociales. Ahí nosotros hemos compartido los links y todo para que puedan comprar su entradita y para que no se pierdan esta gran fiesta Tequila House, el regreso.
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1: Ay, qué lindo. ¿Aló? Espérate, vamos con el último.
2: David, ¿qué pasó con el viernes de cochino?
1: Sí, estaban regalando el viernes de cochino, pero cabros, por tiempo.
3: Oye, ¿estáis haciendo el Larry con la con el ranking de cochino?
1: No, o sea, ni hágalo.
4: Ah, entonces por la pinta de gringo que tenemos no vamos a poder ir, entonces.
1: Amigo, sí, se puede. Se puede, se puede, se puede. Gente, nos vamos. Que tengan una excelente, un excelente fin de semana. No se lo pierdan. Mañana la fiesta de Tequila Jau. Gracias a toda la gente. Nos escuchamos cuando el día lunes con más, una nueva edición de tu programa favorito, Planeta Mix. Nos vamos. Buenas tardes, Planeta. Buenas tardes, Chile. Chau.
5: Nos vamos. Vamos, vamos. Adiós. Adiós. 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

Buenas tardes, terrícolas. Bienvenidos, bienvenidas a esta generación de día viernes. Aquí arrancamos.

que arrancamos esta edición de fin de semana. Bienvenidos, bienvenidas al 97.7 Radio Isadora FM.cl. Bienvenidos a este viaje en el tiempo con los clásicos.

nada para que volvamos a clase, ¿no? Hoy vamos a regalar. Vamos a regalar hoy día. ¿Qué le parece si regalamos un Juanito caminante de litro? Para el frío. Recuerda que este regalo no es para usted, ni para mí, ni para nadie más. Es para el frío. ¿Ah? Ok, vamos a regalar entonces un Juanito caminante de litro para todos los que envíen mensajes de audio y texto. Para los que están contentos de que se acaban las vacaciones de invierno. Para los que están tristes porque se acaban las vacaciones de invierno. ¿Eres de los que estás contento? ¿O eres de los que estás triste porque vienen los días de clase? ¿Ah? Participa con nosotros. En realidad juega con nosotros. Para que te lleves hoy día este Juanito caminante de litro. Recuerda, ¿estás contento por las vacaciones? ¿Ya se acabaron? ¿O estás triste porque ya se acabaron?

Bienvenidos a Narnia. Bienvenidos a la era del hielo. Calentando motores con esta buena música.

Recuerda el juego para hoy. ¿Estás triste porque se acabaron las vacaciones de invierno? ¿O estás contento o contenta porque se van las vacaciones de invierno? ¿Ah? ¿Estás triste o estás contento? ¿Estás triste o estás contenta? ¿Se acaban las vacaciones de invierno? ¿Cómo estás? ¿Cuál es tu ánimo?

regalamos una de Juanito Caminante de litro. Para el frío, ¿eh? Juanito Caminante de litro de regalo. El juego para hoy es simple. Le tienes que decir sobre las vacaciones de invierno. ¿Estás contenti que se acaban? ¿O estás triste que se acaban? ¿Ah? ¿Estás contenti o estás triste? Juega con nosotros y te puedes llevar la Juanito Caminante. ¿Eh? De litro, para el frío.

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2: Este es el fin de semana. Por acá dice, buenas tardes, Motita, ya estamos conectados. Saludos terrícolas. Marcelo por acá, desde La Pega. Me falta poquito para irme con descanso. Buen amigo. Recuerda el juego para hoy. ¿Estás contenti o estás triste con las vacaciones de invierno que se acaban? Ah, ese es el juego para hoy.

0: Hola, Mota, buenas tardes.
1: Buenas tardes.
0: Si voy a regalar un Juanito Caminante, que no sea nadie de tu familia, pues, weón.
1: ¿Por qué?
0: Ah, o por último, regala un metro de leña, weón, un balón de gas, pero que no sea nadie de tu familia, weón. A pasar este frío que parece que estamos en Londres, weón.
1: Oh, y el embarazo.
0: No se va a ver nada aquí.
1: Nada.
0: 7 de la tarde, yo creo que no se va a ver nada, weón.
1: Oh.
0: Así que en cualquier momento sale Carlos Pinto, weón. Saludos, Morita,
1: saludos,
0: Terrícola.
1: Saludos para ti, amigo. Amigo, prometo hoy día no regalarle ningún familiar. Prometo.
2: Mota, estaba contenti que me vinieron a ver, pero ya se van, así que estoy triste.
1: ¿Estás contenti o estás triste con las vacaciones que ya se acaban? ¿Ah?
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Recuerda, estamos regalando una de Juanito Caminante de litro. Solamente nos tienes que decir si estás contenti o estás tristi porque se van las vacaciones de invierno a Turn up the bass, pump it up.

0: ¿Quién tengo por aquí? Aló, ¿quién está al otro lado?
1: ¡Ay, hasta ahora me da la wea!
2: Estoy con Tinti porque van a volver los tacos.
0: Mota, estoy triste. ¿Recuerda la pregunta? ¿Está triste o está contenti por la que se acaban las vacaciones de invierno? A. Llévate una de litro de Juanito Caminante, ¿eh? Para caminar con él abrazado para este frío.

0: Mota, Mota, a esta hora estoy contento. Contento.
1: No, no confundir, por favor. La pregunta es, ¿está contenti o está tristi? Porque se van las vacaciones de invierno, ¿eh? No se confunda.

0: Notas de audio al 93462-5158. 93462-5158.
1: No te rico.
0: Notas de audio al 93462-5158. 93462-5158.
1: Oh, no te rico.
2: Por acá me dicen, Mota, ¿cuándo pagan? ¿A cuánto estamos? Hoy estamos recién a 3 de... No, que ya todavía me... Mira, si tu jefe o jefa es buena onda, yo creo que ya hoy día te tienes que estar depositando. Si es mala onda o no está ni ahí, el lunes con suerte, amigo. Si es que te pagan del 1 al 5. Si te pagan del 1 al 10, vas a tener que esperar el próximo fin de semana. Oye, saludos para los jefes buena onda que pagan antes, bro. ¿Veo, no? De hecho, a muchos amigos y amigas que le pagan por tú, no sé, le pagaron el... No sé, por ejemplo, el 1, el 2, la hora de julio. Ya no hay plata, pero pagan antes. Oye, estamos regalando una de Juanito Caminante de litro. Nos tienes que decir si estás contenti o estás tristi. ¿Por qué? Porque se acaban las vacaciones de invierno. ¿Estás contenti o estás tristi? Ese es el juego para hoy. Te llevas una de Juanito Caminante de litro para el frío. Ojo, para el frío. Para esta temperatura donde nuestro amigo Julio llegó con las heladitas. Voy a la primera pausa en esta edición de fin de semana, pero vuelvo con más inmediatamente, así que aprovecha a participar, llevarte a la de Juanito Caminante. Si quieres pedir alguna canción también en el transcurso de esta tarde. Voy a la pausa, vuelvo con más.
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0: Doctor Dre. Qué buena. 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Tengo saluditos por acá, ¿quién está al otro lado? Por acá dice, hola amigo, estoy contenti, pero quisiera saber si volverá definitivamente o solo es fiesta. ¿Cómo no entendí? Quisiera escuchar un temita. Saludos para mis hijos y para mi pareja Felipe, que lo amo mucho, mucho, de parte de nuestra amiga Karina. Saludos para ti, Karina. ¿Qué más por acá? ¿Aló?
1: Buena, buenita, buenita.
0: ¿Cómo estamos? Mira,
1: estoy triste.
0: ¿Ya?
1: Porque venimos al cine a ver Toy para el Gato y nos quedan asientos.
0: ¿Nos
1: estoy
0: quedan?
1: Contento porque estoy escuchando al Mota.
0: Muy bien. ¿Qué fuiste a ver Toy para el Gato? Ah, la... Toy Story. ¿Esa?
2: Hola, Motita, ¿cómo estáis?
0: ¿Viene tu amigo?
2: Sí, llegando a Narnia.
0: ¿A Narnia?
2: Oye, yo estoy súper continti.
0: ¿Por qué?
2: En clase, porque así uno va a poder estar tranquilito.
0: Recuerda la pregunta para hoy. ¿Estás contenti o estás tristi? Porque se van las vacaciones de invierno, ¿eh?
3: Hola, Motita, buenas tardes. Puede ser un tema.
0: ¿Qué tema?
3: El chombo, el gato volador.
0: El gato volador.
3: Para calentar la cuerpa que hace frío.
0: Llamo, amigo, no hay problema. Dame tiempo para subir revoluciones y vamos con el gato. El gato calentor. Me dice, hay una fiesta el fin de semana. Él dice, es solo fiesta. Solo fiesta, amiga. Ah, eso era, no entendí la parte. Sí, es solo fiesta, una fiesta que se hace mañana en... este sábado, en realidad, este sábado en Club Dubai. ¿Sí? Ya te cuento, o te cuento al tiro, te cuento al tiro, amiga. Prepárate porque ya arrancó Club Dubai. Este fin de semana se viene con todo. 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Así que anda, se viene Tequila House, la fiesta en Club Dubai este sábado 4 de julio. Tengo por acá. Aló. Aló.
4: Motita.
0: Cuénteme.
4: Estoy con Tinti.
0: ¿Por qué?
4: Porque ahora sé lo que siente la ampolleta del refrigerador.
0: Muy bien, amigo.
5: Hola, Motita.
0: Hola.
5: Estoy sifilí.
0: ¿Estás sifilí?
5: Oye, escuché ahí a mi amigo Jorge Singer. Dale un saludo ahora ya.
0: ¿Ya?
5: Al viejo amigo ese.
0: Saludos para el amigo ahí que está conectado.
5: Perdón, joven amigo.
0: Joven amigo. Muy bien, amigo. Recuerda, hoy día, ¿está contenti o está triste? Porque se van las vacaciones de invierno. Cuéntanos. Y te vas a llevar una Juanito Caminante de litro.

Recuerda, para todos los que participen hoy día, tienes una de Juanito Caminante de litro para el frío, ¿eh? Solo para el frío. Solo nos tienes que decir si estás contenti o estás triste porque se van las vacaciones de invierno. A

0: Motita, ¿cómo estás?
1: Hola, bien, Tommy Caso, ¿cómo estamos?
0: Con tinto.
1: ¿Con tinto?
0: Bueno, eso es lo que yo pretendo. Ahora me lleva mi señora,
1: ¿ya?
0: Me lleva a ir a un local a comprar una entrada para una fiesta de mañana.
1: Ah, buena, buena.
0: Ya que para la otra fiesta pasada, la tuya, no pude ir.
1: No pudo ir.
0: Así que fue con una amiga e hicieron un trío.
1: Toma.
0: De mujeres bailando.
1: Ah, muy bien.
0: Eso.
1: ¿Y ahora?
0: Así que
1: le toca a usted.
0: No te quiero ni decir
1: lo que
0: tengo preparado.
1: Muy bien, amigo.
0: Es vinito con naranja y se llama Navegado.
1: ¡Esa!

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Oye, recuerda participar en el día de hoy, este juego que queremos saber si estás triste o estás contenti. Porque si estás triste o contenti, porque se van las vacaciones de invierno. Cuéntanos, estás participando por un Juanito Caminante de litro para el frío. Ojo, para el frío. No es para ti, es para el frío. Así que aprovecha de jugar con nosotros y te llevas este Juanito Caminante de litro. Solamente nos tenés que decir, ¿estás triste o estás contenti porque se van las vacaciones de invierno? ¿Ah? ¿Qué crees tú? ¿Cómo estás? ¿Cómo te sientes? ¿Ah? Participa, llévate, por supuesto, este Juanito Caminante, ¿vale?

Mira, aquí aparece una gatita. Apareció la señorita con poto, señora. Saludos para las chicas Salval. Saludos a las chicas Salval que están ahí escuchando, ¿eh? 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

Participando, llévatela, Juanito Caminante de litro. ¿Estás triste o estás contenti? Porque se van las vacaciones de invierno. ¿Ah?

0: Oye, Mota, nada así a presagiar. ¿Qué? Llegaría a la casa y me tomaría un inquindado con mi madre.
1: Toma.
0: Para el frío, no es para mí.
1: No.
0: Sí, para el frío.
1: Para el frío.
0: Saludos, terrible.
1: Solo para ti, amigo. Para el frío, para tu madre.

Hoy estamos regalando una de Juanito Caminante de litro para el frío. No para ti, para el frío. Una Juanito Caminante de regalo. Solamente nos tienes que decir, ¿estás triste o estás contenti que se van las vacaciones de invierno?

0: motita, estoy contenti porque hoy me gano una Juanito Caminante de litro. Muy bien, a eso estar contenti. Uy, voy a la pausa. Voy a la pausa, vuelvo con más. Sigan participando, recuerda, ¿estás triste o estás contenti porque se van las vacaciones de invierno de este 2026? Donde más que lluvia, tuvimos más frío, ¿eh? ¿Estás contenti o estás triste? Ese es el juego para hoy. Te lleva Juanito Caminante de regalo para el frío, no para ti, para el frío. ¿Ok?
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2: Eso, ya escuchamos a Sexual Democracia. ¿Por qué? Porque hoy se presenta donde el Pala. Como toda la semana, invitarlos para que vayan esta noche donde el Pala, porque se presenta este gran grupo, por supuesto, chileno de aquellos años. 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Estamos por acá con Miguel. ¿Cómo estás, Miguel?
3: Hola, ¿cómo estás? Toda la gente, hola, Mota, hola. Un gran abrazo a toda la sintonía de tu radio, a toda la gente de la región de Ñuble, y un abrazo gigante de todo Sexual Democracia.
2: Muy bien, Miguel, cuéntanos cómo va a estar el show para esta noche, para calentar motores, porque acá en Chillán hace un frío, te encargo. Así que cuéntanos cómo va a estar este show esta noche donde el Pala.
3: Bueno, pensando en toda la gente que necesita servirse algo para este frío, lo mejor que sigo. Una buena bufanda de buen vinito, un navegado. Tú sabes que donde el Pala, un pisco sour está exquisito. Así que con la mejor música lo vamos a hacer transpirar toda la noche. A partir de las 23 horas, Sexual Democracia, en donde el Pala, en su gira Relámpago, El Auténtico Rock Chileno, combatiendo el frío y también animando a la gente con el mejor rock and roll chileno.
2: Muy bien. Oye, Miguel, ¿vienen de algún otro lado ya tocando? ¿Cómo ha resultado el show en otros donde vienen ya haciendo esta gira del Auténtico Rock Chileno?
3: Hemos tocado muchas partes acá en nuestro país con muy buen éxito, San Fernando, San Felipe, hemos estado tocando, qué sé yo, en varias partes, y bueno, en parte de nuestro recorrido, en nuestra estadía, por eso que te decimos que es relámpago, porque nos llama la gente y nosotros decimos inmediatamente, si estamos en gira, aprovechamos de ir y al tiro, así que hoy día tocamos On Del Pala, en forma así bastante energética, con mucho entusiasmo, para animar a toda la gente y que les hacemos la invitación. Vamos a tocar todos los temas clásicos, vamos a tocar todos los temas que la gente quiere escuchar, y también va a ser muy entretenido.
2: Prepárense para ir a corear los himnos, digo, clásicos, como El Profanador de Cuna, Los Bomberos, también está 180 grados, Sudamérica Suda, me imagino, también lo va a incorporar, ¿no?
3: Sí, bueno, hay distintos niveles de fans, gente que siguió perfectamente el primer disco, El Buscado Lleno 1, otra gente que ya siguió con el Sudamérica Suda, y otros que conocen los últimos discos que tenemos, de los 15 discos que tenemos en Spotify, también de esos temas de popclore, algunas versiones del Sacristán, también reversiones, así que siempre adaptamos el show dependiendo de la región, así que el público participa de muy buena forma, y por supuesto haciéndolos pasar un buen rato con buena música, y además en un local donde se come tan rico, tú bien.
2: Oye,
3: sabes.
2: Sí. Tienen una pichanga, unos empanaditas, hay unas tablas pichangas también muy buenas. Oye, algo para el frío también puede ser un rico navegado, un rico vinito. Oye, hay calefacción principal para todo, hay una calefacción espectacular para que vaya, no pase el frío de esta noche, se divierta con las canciones, por supuesto, del Auténtico Rock Chileno, estos himnos que tanto coreamos, como por ejemplo la gente espera también la canción El Pituto, Macondo, donde puedes bailar. Claro.
3: Grandes historias de pueblos chicos, Quirigüe.
2: Claro.
3: Todas las canciones que la gente quiere escuchar. Y además, nosotros llamamos un concierto mientras te sirves una parrillada.
2: Claro.
3: Qué mejor.
2: Disfrutando algo para comer, algo para tomar, algo para pasarlo bien con tus amigos, con tu gente. Y a propósito, que ya se acaban las vacaciones de invierno, quizá anda gente por acá por Chillán que quiere pasar un rato entretenido. Te invitamos ahí donde el Pala, en Flores Millán, número 31. Creo que comienza el show, Miguel.
3: 23 horas, a las 11 de la noche. ¿Ya?
2: 23 horas, perfecto.
3: Exactamente. Recalcar que algo que tú sabes, que Sexual Democracia es un ícono de chileno, entonces un ícono de Chillán es donde el Pala. Nos encanta tocar en un lugar tan cultural, con tanta onda.
2: Es la picada chillaneja, amigo Miguel.
3: Claro, y además que va todo tipo de gente, sin discriminación de edad, sin discriminación social, sino que simplemente sentirse chileno y disfrutar de una muy buena música.
2: Aquí
3: hay rock and roll, claro. Hay tropical, hay pachanga, hay folclore, tenemos de todo, imagínate, eso, además con la grata compañía de gente de todas las comunas que uno quiere tanto, no solamente de Chillán, gente del Carmen, gente de Pemuco, Quirigüe, Guranengue, San Nicolás,
2: hay varias.
3: Llegan de San Carlos, llegan de todos lados, entonces va a ser un grato encuentro esta noche.
2: Aquí no importa el equipo de fútbol que te gusta, no importa la política, no importa la religión, simplemente
3: siempre
2: pasarlo bien.
3: Sean
2: de eso sí, amigo. Claro que sí. Pero aquí nada más que de cantar estos himnos o corear los himnos que tanto nos hicieron cantar, hasta el día de hoy todavía nos hacen cantar, recordar cuando éramos más jóvenes también. Y por supuesto, bailar con canciones que ya sabemos que tú tienes en tu repertorio con el grupo
3: Exacto.
2: de Sexual Democracia y este auténtico rock chileno que está en gira y que llega hoy en la noche on del Pala. Invitar a la gente, Miguel, para que vayan a disfrutar de este show.
3: Las entradas, entonces, para que se hacen larga, vayan al local, se puede comprar directamente en la puerta. Y también, si quieren comprar vinilos, pues nosotros no están los vinilos en cualquier parte, así que ahí pueden comprar los vinilos del Buscando Chilenos 1, el CD del Buscando Chilenos 1, del 2. También nuestro equipo de marketing lleva poleras, gorros, así que totalmente a tono. Yo creo que, como decíamos, estamos a nivel de BTS.
2: Muy bien.
3: Y Sexual Democracia, sí. Es lo mismo en cuanto a merchandising. Así que hoy día, a las 23 horas, Sexual Democracia ya está en el plató central. La gente ya se está sirviendo algo y la fiesta va a ser para todos.
2: Perfecto, Miguel. Un abrazo para ti y para la banda. Nos juntamos hoy en la noche para recordar estos grandes clásicos del rock chileno. Un abrazo, amigo.
3: Exacto,
2: que te vaya bien.
3: ¿No? Recordar, pero también vivirlo en el momento mismo, porque también van de todos los tipos de repertorio anterior, de ahora y lo que viene.
2: Perfecto, Miguel, un abrazo, que te vaya muy bien. Nos vemos en la noche.
3: Nos vemos. Vale, chao. Muchas
2: gracias. Ya lo saben entonces, On del Pala se presenta Sexual Democracia con Miguel Barriga, por supuesto, vocalista de esta agrupación chilena que nos dejó estos grandes clásicos, grandes éxitos de aquellos años. Y te invitamos ahí a Flores Millán número 31, On del Pala. ¿Sí o no? Mira, para calentar motores. Macondo, esta la vamos a bailar, ¿eh? Junto a Luis Hilda Andáez.

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Así que nos vemos ahí cantando los grandes himnos del rock chileno.

0: Llévatela. Juanito Caminante de Litro. Solamente nos tienes que decir, ¿estás contenti o estás tristi? Porque se van las vacaciones de invierno. ¿Ah? ¿Contenti o tristi?
1: Mota, carroza, Tecnomic, tiene sed.
0: ¿Tiene sed?
1: Y frío a la vez.
0: Muy bien, amigo.
1: Estamos tristes.

0: Mamú. Recuerda, sigan participando. Llévate el Juanito Caminante de litro. Solamente me tenés que decir si estás contenti o estás triste porque se van las vacaciones de invierno. ¿Cómo estás? ¿Cómo te sientes porque se van las vacaciones de invierno? ¿Ah? 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

último minuto para participar. Llévate el Juanito Caminante de litro. ¿Estás contento? ¿Tienes un poco de tristeza porque se van las vacaciones de invierno? ¿Ah? ¿Estás contenti o estás tristi? ¿Ah? 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

0: Mota, yo lo quiero para una friega. Hace frío y sed.
1: Quiero. Mota, ¿quién fue el genio que adelantó las vacaciones de invierno?
0: No tengo idea.
1: Ahora cuando entren en julio se van a cagar de frío los cabros chicos.
0: No, mojado. Como gallina mojada.

0: 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Estamos ya en los últimos minutos para regalarle a Juanito Caminante de Litro.
1: ¿A dónde me dijiste, oye? ¿A dónde me dijiste, oye?

acá dice Cabecita, un saludo para mi amada esposa, que mañana está de cumpleaños. Por favor, amigo, de parte de sus hijos y esposo. Pero ¿cómo se llama su señora, su hijo, su esposo? Pues, soy fome para los saludos. Andáis saludando.

0: ¿Qué tengo por aquí? Saluditos.
1: Un feliz cumpleaños para mi amada esposa Jessica Garrido, de parte de sus hijos y de su hermoso marido que tiene.
0: Mira, muy bien. Muchas felicidades. No, no, no, no.

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0: Mota dice, camino a Yungay, no se ve ni el capó del auto por la... Ah, ni el capó. Dice Mota, camino a Yungay, no se ve el capó del auto por la neblina. Precaución a todos los conductores. Oye, sí, precaución para todos. Está un poco nublado por esos sectores. Precaución al volante.
1: Posiciones, mujeres.

0: Terrícola, me comienzo a despedir. Muchas gracias por la tremenda sintonía de esta edición de fin de semana. El último fin de semana de estas vacaciones de invierno, no hay más. Me comienzo a despedir. Tengo que dar a conocer el número primero. Número ganador del premio para hoy. Número ganador es el 9-98-27-55XX. Ahí está. 9-98-27-55XX, ganador o ganadora de la Juanito Caminante de Litro. Para el frío, no para ti, para el frío. Ganador o ganadora, te comunicas inmediatamente con nosotros. Bonito fin de semana, que estén muy bien. Nos escuchamos. Se cuidan, ¿eh? Soy DJ Mota, que les habla. Un beso al cielo. Nos escuchamos. Que estén muy bien. Chau, chau, chau, chau, chau, chau, chau, chau, chau.
1: Chau, terrícola, pero...

0: vamos a tomar, hombre.
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2: 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Autenticidad, evolución y una voz única. Nelly Furtado, la artista que fusionó pop, folk, R&B y música latina, dejando una marca imborrable en la industria. Nacida en Canadá en 1978, Nelly irrumpió en la escena musical en el 2000 con su álbum Wow, Nelly, que le valió un Grammy por I'm Like a Bird y la posicionó como una de las voces más frescas de la época. En 2006, su transformación con Luz, producido por Timbaland, la llevó a la cima con éxitos como Promiscuous, Man Eater y Say It Right. Su versatilidad también la llevó a la música en español con Manos al Aire. Con un estilo en constante reinvención, Nelly Furtado sigue siendo un referente de creatividad y originalidad en la música.
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0: Radio Isadora FM indica la hora. Radio Isadora FM indica la hora.
1: Las 19 horas y 58 minutos.
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